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Damos inicio a una nueva emisión de La Inquietud aquí en Radio Fisherton. Garrett Edwards para acompañarnos en las próximas dos horas y que desandemos los principales temas de esta semana. Lo tengo a Agustín Fernández operando controles aquí en los estudios de Radio Fisherton en FM 89.5. Estamos saliendo también en el canal 970 de Flow, en radiofisherton.com.ar, en TuneIn, en Radio Cat, en Radios, en Radio Garden. Ya saben ustedes que encuentran a la radio en X en arroba Fisherton 89.5 y que me encuentran a mí en todas mis redes sociales en arroba Garrett Edwards. Como siempre, tendremos más adelante en el programa la infaltable columna de Ernesto Edwards. Mucho para desandar con ustedes en esta jornada de sábado ya. Así que no se vayan, no se muevan, que la inquietud de hoy recién arranca.

Milei está en París. Perro Sánchez está viviendo sus peores horas como presidente de gobierno español. Donald Trump anunció que la inteligencia artificial ahora se llama superinteligencia. Muchísimas cosas en una semana en la que desde Estados Unidos Trump vuelve a marcar agenda respecto al tema de inteligencia artificial, mientras que la Corte Suprema de los Estados Unidos va a revisar qué está pasando con las políticas de detención de los migrantes y de los distintos refugiados en el país del norte. Trump marcó y lo aseguró: si se regula la inteligencia artificial, te pueden sacar el negocio. En eso lo tiene clarísimo Trump. Un Trump que de cualquier forma va a terminar aportando algún tipo de regulación, aunque así no lo llame, con los anuncios de esta semana. La propia decisión de modificar oficialmente la nomenclatura sobre cómo debemos referirnos a la IA no nos debe pasar por alto. Es una declaración de principios, es un posicionamiento ideológico, es tratar de cambiar el curso de la historia. El mercado le llamó inteligencia artificial. Yo ya se los he dicho muchas veces que esta es una terminología quizá equívoca, que nos pone de lleno con un pleonasmo, ¿no? Nos pone de lleno, algunos dicen incluso con un oxímoron, ¿no? O con una obviedad por un lado, o con una contradicción en sus términos, porque no puede ser inteligente aquello que no es humano, cuando máximo hay muchos humanos que no son inteligentes. Entonces, podría haber sido algoritmos informáticos, podría haber sido creatividad algorítmica, el mercado eligió inteligencia artificial, una terminología que viene desde la década del 50 y que se ha ido estableciendo cada vez más. La gente dice IA, IA, AI, Artificial Intelligence. Sin embargo, Trump lo señala, para él es la superinteligencia, para él es lo que sí ya se viene, ya sigue, ya está. Ahora, en todo esto que marcamos y que señalamos, la Argentina también se juega su partido. Un partido en el que se anuncia, sí, se anuncia que va a salir prontamente un programa de ciudadanía por inversión. Esto no lo ha inventado la Argentina, se hace en los Estados Unidos, se hace en algunos países de Europa. Tiene sus pros, tiene sus contras. En un intento de atraer inversiones a la Argentina, de atraer gente que piense como piensa el gobierno y de lograr que con esto se consolide también el posicionamiento de la Argentina en el mundo, pero que también el mundo venga a la Argentina. Si eso tendrá éxito, si eso terminará sucediendo, difícil de saber. Lo que sí está claro es que en esta triangulación de la que les vengo hablando, en esta triangulación que tiene que ver con Estados Unidos, que tiene que ver con la Argentina, que tiene que ver con España, Trump tampoco tuvo una buena semana en lo que refiere al pronto anuncio este 9 de octubre de quien se alzará con el Premio Nobel de la Paz. No se sabe quién ganará, pero uno de los potenciales nominados es el peruano estadounidense, estadounidense peruano, el Papa León XIV, que estará pronto en la Argentina. Digo, uno de los nominados, esto no es oficial, no nos vamos a enterar por muchísimos años si realmente su nombre sonaba. El punto es que eso es lo que indican las encuestas. Un personaje que no se lleva bien con Trump, un personaje que opina sobre la IA, no con la misma postura que lo hace el gobierno de los Estados Unidos, sino más bien con una posición pro-humano, más humanista, más preocupada por cómo la IA viene a suplantar al ser humano, tanto en el campo del trabajo como en el mundo de lo artístico y de la vida cotidiana. Este debate se irá agrandando con el paso de los días, las semanas, los meses. Estamos frente a un cambio realmente copernicano. No quedan palabras para poder describir todo esto. Milei se reunió con Emmanuel Macron en el Palacio Elíseo, hablaron de superávit, de ajustes, de negocios en la Argentina Week, mientras que Perro Sánchez, ya se los dije, pasa sus peores horas. Quizá charlemos algo de esto con Ernesto. Yo hasta cierto punto pensaba que nada lo podía mover de su puesto. En algunos sentidos lo sigo pensando porque se ha aguantado muchos vendavales. Pero las derechas ultranacionalistas, esas de Cataluña y del País Vasco, empiezan a darle la espalda, por más que durante muchos años le hicieron el caldo gordo, hicieron la vista al costado y le permitieron mantenerse en el poder como lo ha venido haciendo. Esto parece ser
parece ser finalmente se modificará. Lo de Mari Carmen, lo contaba Ernesto hace 1 o 2 sábados, ha sido quizá el cambio sísmico que nadie esperaba, porque la gente se aburre con los números, la gente se aburre con los datos, la gente quiere una buena historia. Y Mari Carmen con el desahucio, Mari Carmen con los pisos, con los precios congelados, Mari Carmen era la historia que España necesitaba para empezar a despertarse. Si se despierta del todo, si termina produciendo el cambio necesario, bueno, nos enteraremos pronto, lo veremos. Es una semana de movimiento, estamos en el mes de octubre, estamos en el mes de Halloween, estamos en el mes del cumpleaños de mi madre Alicia, estamos en el mes, quizá uno de los meses que a mí más me gustan. Veremos cómo se mueve todo esto, veremos cómo avanza, veremos qué pasa. Noche de brujas ya se acerca. Estén atentos.

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0: Estamos vuelta de página aquí en La Inquietud por Radio Fisher, con un enorme honor, placer y privilegio. Un querido amigo, ya es habitual tenerlo participando aquí en este programa, en este ciclo. En cada conversación aprendemos con él, nos divertimos con él. Abogado, fue juez, profesor universitario, uno de los estudios jurídicos más importantes de la Argentina, sabe de literatura, de viajes, de música, de gastronomía, de astronomía también. No es otro que el doctor Roberto Vázquez Ferreira, Beto para los amigos. Beto, ¿cómo estás? Garra, te saluda.
1: Hola Garrett, ¿cómo estás? Buen día.
0: Gracias.
1: Muchas gracias por la presentación.
0: Faltaba más, Beto. Gracias por sumarte. Mucho para charlar. Sé que en estos días has estado analizando en distintos medios lo que tiene que ver con los fallos de la Corte. Una Corte Suprema que se ha puesto a trabajar en muchos temas en el cierre de este año, ¿no?
1: Efectivamente, llama la atención. Porque la Corte regularmente en sus acuerdos, que son dos veces a la semana más o menos, saca fallos, pero fallos que muchas veces son intrascendentes, una jubilación, un retiro militar, cosas que no importan. Pero la semana pasada, esta semana, largó una batería de fallos que son fallos que cualquier abogado que más o menos esté en el ejercicio de la profesión, en la actividad académica, no puede dejar de leerlos. Uno con mucha repercusión pública, como es el tema de la venta de tierras a extranjeros, ¿no es cierto? En donde la Corte dejó sin efecto una decisión en virtud de la cual otro tribunal había dicho que era inconstitucional la norma dictada por el Poder Ejecutivo que permitía la venta de tierra. Bueno. Pero es un fallo que merece todo un análisis, porque en realidad la Corte no dice está bien o está mal que se pueda o no se pueda vender tierras a extranjeros. Lo que dice la Corte es que, para hablar en un lenguaje
0: Sí,
1: accesible, está mal planteado. Que los que lo plantearon no lo podían plantear. ¿No es cierto? Porque lo que se trata de la soberanía, esto es un tema jurídicamente complejo, podríamos decir. Pero repito, la Corte dice que no hay caso. Uno tenía que explicar que esto, si hay caso judicial o no hay caso judicial.
0: sí,
1: En definitiva,
0: hay
1: la
0: cuestión
1: Corte.
0: suficiente que amerite que la corte lo revise, ¿no? El caso.
1: Exacto. En definitiva, la Corte lo que dice, yo no estoy prejuzgando si está bien o está mal esta ley. Lo que estoy diciendo es que, cómo fue planteada y por quiénes fue planteada, que la plantearon los excombatientes de Malvinas, no es procedente. O sea que puede venir cualquier otro,
0: Y que a lo
1: cumpliendo
0: mejor sí
1: con
0: lo
1: los,
0: sea, ¿no?
1: claro, cumpliendo con los postulados de la Corte, que tenga legitimación, haga el planteo y ahí la Corte va a tener que entrar en el fondo de la cuestión y decir si es constitucional o inconstitucional la posibilidad o el permiso de venta de tierras sin ningún límite a extranjeros, ¿no?
0: Marcabas ahí,
1: Ese fue mi
0: Beto,
1: estudio. Sí.
0: sí, en ese fallo, algo que es muy interesante, ¿no? Cómo determinadas cuestiones del mundo jurídico para los abogados no son comunes en nuestra cotidianidad, en nuestro quehacer, en nuestra manera de comunicarnos, pero increíblemente en los medios de comunicación y en lo coloquial parece perderse, ¿no? Eso de la legitimación activa, eso de la legitimación pasiva, eso de quién puede reclamar algo, quién no puede reclamar algo, cuándo algo es de fondo, cuándo algo es de forma, que para nosotros es muy simple, uno le ha dedicado muchísimos años o muchos más, pero para los periodistas a veces parece ser complicadísimo, ¿no? La Corte tuvo incluso que salir a aclarar esto que vos me estás diciendo.
1: En esas cuestiones que son excesivamente técnicas, que las entendemos más que los abogados, después de muchos años de facultad y de estudio, la prensa hace agua. Y ojo, yo no los culpo. Lo que sí podrían hacer es llamar por teléfono a un abogado, un
0: Especialista.
1: especialista, y consultarlo, ¿no? Sí, ya las primeras noticias decían, la Corte dijo que, no, mentira, la Corte no dijo que es constitucional o inconstitucional, o si está bien o si está mal la venta de tierra. Lo que dijo la Corte, así como está planteado este proceso, no corresponde. Aspecto sumamente técnico que lo podemos entender fácilmente en una primera lectura, los que nos hemos dedicado toda nuestra vida a estas cuestiones jurídicas, ¿no? La prensa no lo entendió, de hecho la puerta no está cerrada, puede venir alguien con la debida legitimación y haga el planteo de manera correcta, y ahí sí la Corte se va a tener que expedir sobre el fondo y decir, es constitucional, es posible, no es posible, viola la Constitución, la norma dictada por el Ejecutivo.
0: Yo sé que tenemos falencias más graves en lo educativo, lo han demostrado las últimas pruebas PISA, con matemática, con lo que tiene que ver con lengua y demás. Pero hay algunos rudimentos del derecho que se le deberían enseñar a todos, asegurarse de que los entiendan, ¿no? Porque tiene que ver con los derechos y las obligaciones y tiene que ver con la vida en sociedad.
1: Sí, pero, a ver, Garrett, vos lo dijiste, nuestros chicos llegan a la secundaria y les cuesta la regla del 6, la del 7, que es la del 8, que son las más difíciles. ¿Viste?
0: Bueno, llegan a la universidad y les cuesta comprender un texto.
1: Llegan a la universidad y no saben leer. Yo durante 40 y pico de años que fui profesor universitario, me jubilé como profesor de grado, sigo en el posgrado, pero el contacto con el alumno, aparte de mi materia, estaba en segundo año.
0: Sí, muy al comienzo de la carrera.
1: Un declive. En los primeros años míos de profesor universitario, los chicos que llegaban eran chicos formados, que tenían, viste, una base. Los últimos años, obviamente que uno no está generalizando, pero uno veía esto, ¿no? Estos chicos no han tenido una buena escuela primaria ni una buena escuela secundaria. Nosotros, con ese verso de que los estás estigmatizando si repiten grado, no, le estás haciendo un daño a ese chico, porque ese chico que no conoce las reglas más básicas de la matemática,
0: de la lengua, de la física, incluso.
1: Ese chico el día de mañana, el pobrecito, va a ser un paria social, ¿no? Yo daba el ejemplo, he leído varios libros en China. A los chicos en los primeros años de la escuela primaria ya estudian matemática, y si el chico es bueno en matemática lo mandan a estudiar a otro lugar. Yo creo que la matemática
0: acá de salida generalizado, justo en China, el Gaokao, como tienen los estadounidenses los SATs, como tienen los británicos los A-Levels, es decir, algún tipo de examen que valide los conocimientos de cara a la educación superior universitaria y no universitaria.
1: Acá se ha hecho un desastre con la educación en general, ¿eh? En general se ha hecho un desastre. Yo recuerdo los viejos maestros, y me toca muy de cerca, mi mamá fue maestra rural, después maestra en Rosario, y llegó a casi uno de los cargos más altos que se puede llegar en el magisterio, ¿no? Mamá tenía 86 años, una caligrafía perfecta. Cuando escuchaba la prensa, si de la televisión, si alguno decía un verbo medio mal conjugado,
0: lo debía corregir, como pasa muchas veces con primera y primera y con el condicional potencial y subjuntivo, ¿no?
1: Exacto. Después, si estamos hablando en plural, sigamos en plural, ¿no? Mezclar el plural al singular. Bueno, mamá en esas cosas, y yo mamé mucho de ella, muchísimo, ¿no? Porque fue una verdadera maestra. Me corregía mis primeros textos, me los corregía, me decía, Robertito, fíjate que acá, con cariño, me decía, fíjate que acá esta palabrita, y bueno, eso, los maestros que yo estuve en la escuela primaria, unos monstruos. ¿Sabés lo que hacíamos en la escuela primaria, tercer, cuarto grado? ¿Qué? Concurso de verbo. Entonces estaban los dos, cuarto grado, tercer grado, ya ni me acuerdo, estamos hablando de la década del 60, ¿no? Estamos hablando del año 68, ponele, más o menos. Y entonces un gran maestro, Tibaldo, decía, bueno, concurso de verbo. Y estaban los 40 alumnos, 50, 60, no sé cuánto éramos, en el Colegio San José, en el Salón de Actos, y entonces uno tenía que empezar. El presente del verbo amar, yo amo, tú amas. Y cada vez iba complicando más,
0: algún verbo irregular, algo más complicado.
1: A lo último se iban eliminando y quedaban 10. Esos 10 pasaban arriba al escenario. Y esos 10 ya le preguntaban, qué sé yo, la tercera persona del singular, del subjuntivo, de... Y vos te dices, bueno, perfecto. Al que ganaba, se llevaba una pelota de fútbol.
0: Y está muy bien, un premio.
1: Los pibes se mataban para estudiar los verbos.
0: Pero vos fijate, Beto, más allá de las diferencias idiomáticas, los estadounidenses lo hacen mucho porque su idioma se pronuncia bastante distinto de cómo se lo escribe. Ellos tienen los concursos de deletreo, ¿no? En Estados Unidos, uno lo ve en las películas.
1: Se corta un poquito
0: los estadounidenses tienen los concursos de deletreo, los spelling bees. donde tienen que deletrear distintas palabras. Nosotros no necesitamos eso, pero uno se pregunta si ya no hace falta, ¿no? También que hagamos concursos de deletreo en español.
1: Hay que rever completamente la educación en Argentina, pero para eso hay que sacar la política de la educación. Mientras vos tengas un Baradel manejando la educación, olvídate, pobres chicos, ¿no? Pobres generaciones futuras, ¿no? Doy el
0: Listo.
1: nombre Baradel por
0: Sí,
1: metafóricamente, digamos, ¿no?
0: por nombrar alguno muy, muy específico. Te
1: Claro.
0: llevo por otras lides. Venimos hablando bastante de Borges, 40 años de su fallecimiento. Vos con tu libro Leamos a Borges. Se viene el Borges de Bioy reeditado, bueno, ya salió, en algunos lados ya se consigue, seguramente en Buenos Aires ya se consigue. Algo que para muchos fanáticos es una joya muy difícil de conseguir, y para otros casi un sacrilegio, quejándose de que Bioy escribiera, o supuestamente escribiera, ¿no? Porque siempre hubo mucha discusión sobre cuánto había de Bioy y cuánto de sus editores, sobre su querido amigo en secreto tantos años.
1: Mirá, vos sabés que yo el libro, no te digo que lo leí completo, porque son mil y
0: Es
1: pico de
0: larguísimo,
1: páginas,
0: más de 1.000 páginas.
1: manejable, un tomo así que tenés que ir como si fueran varios ladrillos. Es muy gracioso, porque con algunos amigos también, siempre cuando hablamos del libro, decimos, hoy Borges vino a comer a casa, porque esa
0: Sí.
1: frase, vos abrís una página del libro y vas a leer, hoy Borges vino a comer a casa, hoy Borges vino a cenar a casa. Bueno, me encanta, porque es toda una historia de la relación entre Borges y su gran amigo Adolfito, Bioy Casares. A los dos tuve oportunidad de conocerlo. Y vos sabés que al principio yo decía que bueno, que se reedite, sí, pero fantástico. Hoy en día, no sé si no le doy la derecha a María Kodama cuando
0: Se
1: decía
0: quejaba
1: que
0: mucho,
1: vio
0: Kodama.
1: alguna. Ella fue uno de los grandes obstáculos para la reedición. Ella quedó muy enojada con Bioy.
0: Y
1: Y
0: muy
1: después
0: enojada
1: Bioy
0: con
1: quedó
0: su
1: un
0: editor. Si
1: fracaso.
0: yo no me confundo, creo que es Di Martino, que era el que curaba la obra de Bioy.
1: Sí, efectivamente. Y la verdad que Bioy cuenta algunas cosas que son para la esfera privada. ¿Cuántas veces Garry, vos y yo no hemos sentado a tomar un café?
0: Sí. Vos imaginate si uno llevara registro de todas las conversaciones que tienen privadas, ¿no?
1: Pero imagínate que vos o cualquiera de los dos el día de mañana no está más y yo escribo, a mí una vez Garry me dijo que fulano de tal era un reverendo hijo de... Esa cosa queda entre vos y yo, ¿viste? Y me parece que ahí Bioy excedió un poquito, sobre todo lo hace cuando Borges ya no estaba, que no tenía derecho de réplica, y lo hace quedar mal en algunos casos, ¿no es cierto? Uno lee eso y
0: No lo
1: dice,
0: humaniza también,
1: sí.
0: Beto, a mucho, digo, yo creo que parte también de la imagen que tenemos de Borges es producto de lo que los demás dijeron de Borges.
1: Sin duda, lo humaniza en extremo, ¿no es cierto? Y te lo muestra como una persona, casi te diría, chismosa, ¿no? Muy metida en la vida de los demás, siempre con comentarios irónicos, duros hacia colegas. Por eso hay cosas que me parece que se tenían que haber mantenido en la esfera privada. O relatarlas de otra manera, qué sé yo, no sé, Borges. Respecto de la literatura o los libros de Sábato, no era de lo que más le gustaba, y no sabría decir las cosas que dice, ¿no? Que ahora no recuerdo, pero
0: Sí,
1: bueno,
0: pero está bien.
1: de
0: En ese
1: todas maneras.
0: sentido, ¿a vos te gusta más el libro que reeditaron hace un par de años de Ferrari, de Osvaldo Ferrari, con los diálogos con Borges? ¿No? ¿Te parece más
1: Conversación y
0: rico?
1: diálogo con
0: Sí.
1: León Ferrari, espectacular. O las dos o tres biografías que se han escrito de Borges. Acá tengo un montón de libros, pero justo una de las
0: Sí,
1: más
0: tranquilo,
1: lindas
0: tranquilo.
1: la acabo de guardar en la biblioteca, la que escribió el que va caro,
0: Sí.
1: ¿no? Sí, bueno, esa para mí es una de las biografías más lindas. Tengo alguna que otra biografía escrita por autores extranjeros, ¿no es cierto? Británicos, norteamericanos. O sea, la trascendencia. Yo siempre digo que es más lo que se escribió, creo yo, ¿no? Que es más lo que se escribió sobre Borges que lo que escribió el propio Borges.
0: En
1: Todos los
0: cantidad,
1: días
0: seguro que
1: tengo.
0: sí, ya, en cantidad, seguro que
1: Sí.
0: sí.
1: Y eso te habla, mirá, el último libro que salió acá es este que tengo acá, no sé
0: Sí,
1: si se
0: sí.
1: ve, la cámara lo toma.
0: Se ve un
1: Se
0: poco
1: llama
0: borroso, pero no importa.
1: Los laberintos de Borges entre el caos y el cosmos de Carlos Gamerro. Salió la semana pasada.
0: Es que todos los días se está escribiendo y publicando algo nuevo, incluso mismo. Seguramente te enteraste, en el Consejo Municipal de Rosario presentaron un proyecto para que la plaza del Che Guevara pase a ser la plaza de Jorge Luis Borges. Sería un sentido
1: Me
0: homenaje
1: parece
0: ese.
1: fantástico, pero aparte te digo una cosa, yo el otro día estaba
0: Es
1: googleando,
0: lo
1: estaba
0: presentó La Libertad
1: buscando.
0: Avanza, por cierto, ya si alguien
1: Bueno,
0: no
1: yo
0: sabe.
1: tenía ganas de hablar con
0: Y
1: gente de la municipalidad.
0: en su momento recuerdo al amigo Codina con bases que querían también hacer lo mismo.
1: Bueno, yo tenía ganas de hablar con la municipalidad, con la gente del consejo. Vos corregime, yo creo que en Rosario Borges no tiene nada, ni una calle, ni una plaza,
0: Estoy
1: ni...
0: tratando de pensar, de imaginar, la verdad es que me escapa, creería que no.
1: Si es algo escondido, tal vez. Entonces yo decía, qué lindo sería, porque aparte sería, en vez de los jueguitos esos que están por todos lados, que los chicos, algo más divertido, tal vez, y que lo meta al chico, voy a decir, ¿por qué esto? Es más, podría ser en la zona cercana a los hilos, ahí al costado del río, un laberinto, ¿viste el estilo del de los cocos? Un laberinto, pero más sencillo, ¿eh? Con ligustro, tenemos, la municipalidad tiene, no sé si tiene o tenía la escuela de jardinería, ¿sí? Y hacer un laberinto, que incluso hasta yo tomé el cálculo, no necesitas una hectárea, mucho menos, un pequeño laberinto. ¿Por qué? Porque el laberinto
0: Estaría
1: era una de las
0: mal.
1: figuras del Borges, ¿no es cierto? Los laberintos, los tigres, los cuchillos, etcétera. Bueno, hacer un laberinto con una ligustrina,

0: Me parece no tan interesante como llenar de esas estructuras metálicas y de plástico que estaban ahí por todas las plazas, ¿no es cierto?
1: Un
0: Ya no
1: tobogán,
0: existe
1: ¿no?
0: más, ni la maquita, ni el tobogán de mi infancia, ni la calesita, ni nada de eso, ¿no? Cambió todo.
1: Se hizo la película finalmente de Borges y yo. Todavía no la hemos podido ver en la Argentina. Es chileno el actor que hace de Jorge Luis Borges. ¿La estás esperando, Beto?
0: Sí, no sé cómo va a llegar porque tiene una duración, corregime, creo que son como 4 o 5 horas.
1: No lo he podido corroborar, pero sí, entiendo que estuvo en algunos festivales y que es relativamente extensa.
0: Extensa, así que no sé si va a llegar en una plataforma, si va a ir al cine, pero sí, la espero ansiosamente, ¿no? Lamentablemente lo que quedó en la nada fue el proyecto, también un poquito por María Kodama, porque pasó un poco lo mismo que con Bioy, el libro de Jay Parini, Borges y yo, cuando Borges recorre las tierras altas, ¿no es cierto? Llega hasta Inverness, en Escocia, sale a pasear con un muchacho que lo lleva a recorrer en un Mini Cooper, pero los Mini Cooper de antes, los chiquititos, chiquititos, ¿no? Y bueno, se iba a hacer la película, pero le iba a hacer Netflix, pero el proyecto quedó en la nada por los derechos de autor, María Kodama. No
1: Eso
0: sé qué
1: es
0: pasa ahora con.
1: impresionante. Lo hemos charlado alguna vez fuera del aire, alguna vez quizás lo charlamos en el aire. Yo que tuve la oportunidad, el honor de hacerle una de las últimas entrevistas a María Kodama, creo que de las cosas que le pregunté, la que más sentí que se salió del guión, del libreto, porque a ver, Kodama muchas anécdotas las contó muchas veces, algunas uno las conocía por trascendidos y quería la confirmación y otras eran las historias que uno ya conocía, pero yo le pregunté por el tema de los derechos de autor, fíjate que fue una cuestión casi presente un año antes, le pregunté por los derechos de autor y ella me dijo, yo de esos temas no me encargo, de esos temas han encargado siempre mis abogados. Yo creo que ahí hubo un poco de verdad y de mentira en esa respuesta, porque todos sabemos que María Kodama siempre estuvo muy atenta a ese tema, y eso es lo que llama la atención de cómo quedaron boyando los derechos de Borges ab intestato cuando supuestamente iba a haber un testamento, ¿no, Beto? Hablamos desde fuera porque no conocemos el caso en concreto, ¿no? No tenemos los papeles.
0: Ahora creo, pues es que se corta un poquito el
1: Sí.
0: audio, pero ahora creo que los derechos los tiene una sobrina de María
1: Lo
0: Kodama,
1: tienen
0: unificados en ella.
1: cuatro o cinco sobrinos. Sí.
0: Sí, pero vos sabés que lo último que leí es que se habría unificado en una. Yo me acuerdo, aparte, vi la foto de los cuatro sobrinos y dije, esto tiene tanta pinta de borgiano como yo de jugador del Manchester, más o menos, ¿no? Porque. Pero sin prejuzgar, no tenían pinta de ser lectores de Borges. Pero bueno, ahora María Kodama hizo mucho bien y mucho mal, ¿no? Hay una realidad, la gran difusión que ha tenido Borges en los últimos 10 años, 15 años, desde su muerte, mucho se debe a María Kodama, ¿no? Más allá de que ella fue un obstáculo o impidió muchos proyectos, por otro lado, logró ese, no digamos el conocimiento universal de Borges, porque ya Borges en vida era universalmente conocido, pero sí la difusión de todos estos libros que están saliendo ahora, de la Fundación Borges, etcétera. En YouTube, yo les recomiendo a la gente en YouTube, hay unos videos de Borges.
1: Que vos
0: Anoche
1: tenés
0: estaba escuchando
1: tu canal
0: justamente uno que
1: de
0: dio.
1: YouTube, Beto. Contale a la gente que tenés tu canal de YouTube.
0: Tengo mi canal de YouTube, los invito a todos. Roberto Vázquez Ferreira, todo seguido.
1: Bien.
0: Subo post, siempre digo, buscando divertir a la gente, más que nada, ¿no? Bueno, anoche veía esta conferencia, esta entrevista que le hacen a Borges en la década del 60, en una universidad de Estados Unidos, y él habla sobre la literatura fantástica. Se dice que Borges es un poco el padre de la literatura fantástica, y Borges en esa conferencia lo desmiente, porque él cuando dice, la literatura fantástica tiene siempre cuatro o cinco elementos, es finita, no sale de esos cuatro o cinco elementos, el tiempo, la metamorfosis, los objetos extraños, todos presentes en sus cuentos, pero él cita autores como Ovidio, bueno, como Kafka, como autores de la antigüedad que ya hacían literatura fantástica, ¿no? Y bueno, ese es un reportaje maravilloso que le hacen a Borges, Borges por supuesto ya ciego, Borges se queda ciego en el año 55, y le hacen ese reportaje, y Borges con mucha claridad nos explica

0: Es la literatura fantástica. ¿Y sabes cómo termina el reportaje?
1: ¿Cómo?
0: Maravilloso. Él le dice, bueno, la diferencia entre la literatura fantástica y la literatura de la realidad es esta. Dice, ahora tengo una duda. ¿Nuestra vida pertenece al género de la literatura real o de la literatura fantástica? Beto, pero ese final lo tenés que escuchar después de escuchar todo, ¿no?
1: ¿Qué más estás leyendo, Beto?
0: Oh, no, mirá. Hoy justamente vino el... Tengo un personal trainer, ¿no? Y generalmente hacemos todo en el exterior. Como había llovido, ya estábamos sí. Acá adentro. Entonces vio una cantidad de libros, ¿no?, desparramados acá en el... Estoy en mi casa de fin de semana, en la parte del quincho, y vi un montón de libros. Y dice, ay, qué lindo, me gusta cuando están los libros así. Digo, no, es que ya no tengo más lugar. Ahora me hice hacer una biblioteca, y es la última biblioteca que me hago, pues ya no tengo lugar para bibliotecas. Entonces, yo soy un enfermo de comprador compulsivo de libros. Esta tarde voy a pasar por Rosario un ratito, nada más que para ver si salieron dos o tres libros. Es muy difícil que yo lea un solo libro, salvo si te atrapa, te engancha. Esos libros que a lo mejor, por ejemplo, que yo, El nombre de la rosa, yo me senté a leerlo y no me levanté hasta que no lo terminé. Pero es muy difícil encontrar libros que te enganchen, que te atrapen. Entonces, yo te mostraría con la cámara lo que me rodea. Y a ver, no sé, no tengo 30, 40 libros. Y lo estoy diciendo a la vez, ¿cómo podés leer 30? Sí, a lo mejor hay uno que lo abrí la última vez hace un mes y medio, pero está ahí. Y bueno, ahora en este momento, por ejemplo, estoy muy metido con el tema de la inteligencia artificial. Sí, en el último viaje que hice a Europa me trajo un montón de
1: libros. Hace bastante tiempo que le estás dedicando
0: claro. Este año, sobre todo. Bueno, sí, que vos me metiste en el tema, me acuerdo. Una teoría crítica de la inteligencia artificial, Vita, qué sé yo. Tengo un montón de libros acá dando vueltas sobre inteligencia artificial. Después, bueno, la encíclica del Papa. Borges me llevó al estudio de la historia de Gran Bretaña. Yo creo que hay dos países que tienen una historia, hablar de países es limitarlo mucho, ¿no?, que tienen una gran historia. Y son Italia, por todo lo que tiene que ver el Imperio Romano, y Inglaterra. La historia de Inglaterra es apasionante, la cantidad de reyes que tuvieron, como la cantidad de veces que le invadieron los dinamarqueses, le invadieron los vikingos, le invadieron los franceses, toda esa historia con la historia de las batallas, bueno, es apasionante. Entonces eso me llevó a ponerme a estudiar lo que se llama la primera Inglaterra, la Inglaterra anglosajona. Borges, cuando la conoce a Godama, y hasta que se murió, estaba estudiando el inglés antiguo, que María Godama le dice, el inglés de Shakespeare. No, no, mucho antes. El inglés de los anglosajones, el inglés del siglo 5, 6, 7. Cuando los romanos se van, cae el Imperio Romano, los romanos se van de Gran Bretaña, de la isla, quedan o vienen los anglosajones. Y ahí se produce un derrame de idiomas que después termina siendo el inglés actual, ¿no? Pero bueno, toda esa historia es apasionante, ni hablar la historia de Escocia, las luchas entre Escocia e Inglaterra. Estoy leyendo muchos libros, no te los voy a enumerar porque son montones, y después estoy muy enganchado, tal vez por la edad, con el tema de la edad, ¿no? Yo tengo 68 años, ya, más allá de que parezco de 67. Pero bueno, y estoy leyendo, trabajando un tema que me pica mucho la cabeza, que tiene que ver con la nostalgia. Yo digo, la nostalgia, vos no podés hablar de nostalgia a los 25 años, podés hablar un recuerdo, tengo un recuerdo. Nostalgia, después de los 60, cuando te empiezan a aparecer imágenes como fotografías de algo que te pasó hace 60 o más años atrás, y te aparece la imagen. Y bueno, estoy leyendo mucho eso. Acá, por ejemplo, tengo Nostalgia, una historia de una emoción peligrosa, de Agnes Arnold Forster. Está en inglés el libro, ¿no es cierto?
1: Sí.
0: O sea, Nostalgia está en español, pero en realidad el libro está todo en inglés. Y bueno, varios libros sobre eso, sobre la vejez, ¿no?, o la tercera edad. Hay autores de la época del Imperio Romano que ya han trabajado este tema. Y bueno, ¿cómo se enfoca la vida cuando ya estás cercano o pasando los 70 años? Es un tema que me está resultando muy interesante.
1: Todas grandes recomendaciones, Beto querido. Siempre es un placer.
0: Ah, no. Sí, si me permitís, Por otro favor. libro.
1: Martín Lutero,
0: este sí. Es un librazo. Este es, me lo recomendó. Es
1: un libro grueso.
0: Sí, este me lo, yo siempre quería conocer bien la historia de Lutero, cómo surge la Reforma y todo lo demás. ¿Sí? Y este libro me lo recomendó en julio. Estábamos en España con un sacerdote de la diócesis de Capital Federal. Vos sabés la dificultad que tengo para recordar nombres. Es un cura muy amigo. Era un poco la mano derecha de Francisco cuando estaba de obispo en Buenos Aires. Por supuesto, él iba a Roma permanentemente, era uno de los amigos de Francisco. Y estábamos almorzando o cenando un día en Madrid, habíamos viajado justamente con un grupo de la Fundación Libertad, y charlando, le digo, ¿qué estás leyendo ahora? Estoy leyendo un libro espectacular, de lo mejor que he leído en mi vida. ¿Cuál? Martín Lutero. Ah, no me digas, pásamelo. No lo conseguí en ninguna, en todas las librerías de España estaba descatalogado. Y al final, un día entrando en internet, esto es buenísimo, viste, Busca Libre, qué sé yo, hay un montón, lo veo. Lo compré por internet, en una semana tenía el libro en casa. No sé de dónde vino, pero en una semana tenía el libro en casa.
1: Beto, querido, siempre es un placer charlar contigo, te decía. Te agradezco el tiempo que te has tomado para conmigo y para con mi audiencia, y quedamos al habla para más adelante seguir desandando estos y otros temas.
0: El gusto es mío, Garre. Vos sabés que cada vez que nos juntamos podemos estar horas y horas y horas y horas y horas charlando. De todas maneras, lo que charlemos fuera de estas
1: lo anotamos y lo dejamos
0: en tranquilo, que nunca lo...
1: Sí, sí.
0: No lo voy a publicar.
1: Un abrazo grande, Beto.
0: Un gustazo, como siempre.
1: Al doctor Roberto Vázquez Ferreira, aquí en La Inquietud, por Radio Fisher.

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0: Los señales de la música, lo anunciamos al comienzo del programa, como todos los sábados, es momento de la infaltable columna de nuestro columnista estrella, Ernesto Edwards, aquí en La Inquietud por Radio Fisherton. ¿Cómo estás, Pa? ¿Todo bien?
1: Buen día, Garrett. Buen día para todos. En una jornada como la de este sábado, que si seguimos así uno o dos días más, vamos a tener que dar por finalizado el verano, hijo.
0: Bueno, sí, eso en algún momento iba a suceder en el hemisferio norte, en el hemisferio sur han llegado algunas lluvias luego de un extenso niño, sí, de sequía que ha preocupado al sector agropecuario, que algunos dicen en realidad que todavía no está terminado. Me recordaban la mnemotecnia, sí, con no sé si la mnemotecnia. Con el niño hay sequía, con la niña llora, sí, porque me decían, uno es la abundancia de lluvia y el otro la sequía completa. ¿Viste que había una diferencia? No sé si vos sabías que había una diferencia entre los dos, cuando dicen se viene el niño, se viene la niña.
1: No, ni la menor idea.
0: ¿Viste? Bueno, ahí tenés.
1: Es más, yo cuando escucho hablar del cambio climático, me... Es gunfio bastante, como decía.
0: No, pero eso no tiene que ver con el cambio climático, tiene que ver con las respuestas que hay de los fenómenos climatológicos con respecto al mundo del agro, ¿no? Lo del cambio climático en su momento era el calentamiento global, y el calentamiento global pasó de moda como terminología.
1: ¿Y la Agenda 2030 también pasó de moda, Garre?
0: Bueno, el 2030 ya está por llegar, ya debe ser la Agenda 2040, la agenda de 2050, para algunos no habrá pasado de moda, para otros sí. Ya lo denunció en su momento Milei desde Naciones Unidas, esta semana estuvo en París, así que lo viene marcando y lo viene criticando todo eso, ¿no?
1: Y decime una cosa que no tiene nada que ver con... columna, o sí, depende de cómo
0: Ozzy Osbourne, sí.
1: Lo analices y lo interpretes. ¿Qué me contás de mi amada nieta?
0: Y está haciendo ruiditos, se va moviendo y hay que vigilarla constantemente porque se mueve mucho y se retuerce y se da vuelta si uno no vigila.
1: Epa, hay que estar atento entonces.
0: Y sí, siempre hay que estar atento con la pequeña Emilia.
1: Bueno, la amo. Y tu madre también.
0: Sabes que todos la amamos.
1: Así es. Bueno, a ver, para mí esta fue una semana en la que el actual indefendible gobierno del PSOE, de Pedro Sánchez, aquí en España, está haciendo agua por todos lados, Garrett, a partir de algo que vos ya sabés, habrás visto y debes estar bastante informado, ¿no? La multitudinaria acampada en Puerta del Sol en Madrid desde hace una semana ya, que hizo recordar al 15M del 2011, esta vez en reclamo de la crítica situación que viven los inquilinos con los montos muchas veces impagables de sus alquileres, con estos nuevos indignados que protestan por los desahucios y contra el actual gobierno nacional de España. Y con un par de reales decretos que han dejado al descubierto las desinteligencias internas dentro de un gobierno que es un verdadero rejunte de voluntades diversas, y con el debate que deberá darse de aquí en más con decisiones que son verdaderamente ideológicas, no por nada, Isabel Díaz Ayuso, la presidente de la Comunidad Autónoma de Madrid.
0: La nueva dijo, mejor amiga de Woody Allen.
1: Sí, sí, sí, bueno, justo este jueves que pasó se hizo la presentación de lo que va a ser la película, todavía sin título, en un hotel muy, muy, muy señorial, y estuvieron presentes, bueno, claro, la presidente de la comunidad, el alcalde, el Lord Mayor de Madrid, Woody Allen, y por lo que me pareció ver bien, estuvo también presente Jemima Kirke, ¿no? toda vez que se espera, fíjate vos, ¿no? Lo que te voy a contar, se espera que este próximo lunes 5 de octubre, estoy haciendo bien la cuenta, sí, el lunes 5 de octubre, dentro de 2 días, comience la filmación, el rodaje de esta película, y algunos se empeñan en pensar, en creer y tal vez estimular la fantasía de que Woody Allen sea obstaculizado en la filmación de su película, considerando que está financiada con fondos bastante modestos, digámoslo, con fondos de la Comunidad Autónoma de Madrid, ¿no? Pero bueno, lo que decía Díaz Ayuso este jueves es que en esta coyuntura, se trata de elegir entre el comunismo y la libertad, Y a mí no me parece muy alejado de lo que verdaderamente está sucediendo en la sociedad española, Garry. En otro momento lo podemos desarrollar con más profundidad, porque además están hablando de muchas cosas que no se pensaban poco tiempo atrás, como por ejemplo la convocatoria a una huelga general en España, lo cual me parece a mí una verdadera barbaridad, ¿eh? Pero bueno, en otro momento lo hablamos.
0: Bueno,
1: No quiero.
0: falta un año para las elecciones. Yo creo que si ha aguantado todo esto, Pedro Sánchez va a aguantar un año más, porque si cercado como está cercado, si con todos los fusibles que han ido explotándole alrededor de toda gente de confianza, incluido su propio hermano y sospechada, por eso le digo lo de incluida, sospechada su propia esposa, y no ha terminado de caer, es porque el capítulo se va a desarrollar hasta los créditos finales, me parece.
1: Un comentario medio superficial, ¿no? Que te voy a hacer, porque acá la mayoría de los analistas políticos serios, no los que son los lacayos del gobierno en Radio y Televisión Española, los analistas más o menos serios ya dan como un hecho que Núñez Feijóo encabezará, como dicen acá también, la próxima legislatura.
0: Eso es lo que parece sucedería, ¿no?
1: Me sorprendí con la edad de Núñez Feijóo,
0: No la
1: Garri.
0: tengo presente, yo me lo he cruzado un par de veces en persona en España, no voy a hacer trampa de googlear, uf, es que no sé si te sorprendes porque es más joven de lo que pensabas o más grande de lo que pensabas. A ver, es alguien que... seguro tiene que tener arriba de 50 años.
1: Sí, claro, eso sí.
0: Para mí tiene, no sé, 61, 59, entre 59 y 61 lo pondría yo.
1: Bueno, tiene 6,5, 65 tiene.
0: Bueno, a ver, yo cuando lo vi en persona fue hace 2 años, creo, 2 años y medio, así que no estoy tan alejado tampoco del número que te decía, más que mental.
1: Te digo que
0: Que lo veías mucho más joven vos entonces.
1: sí, es cierto, yo lo veo en muy buena forma, pero
0: Es una
1: también es
0: persona de
1: cierto.
0: estatura promedio, flaca, diría yo.
1: A mí me da que es un poquitito más alto que vos, físicamente.
0: Levemente. Pasa que la foto que tengo yo con él creo que estás tomada en un plano picado. Entonces no sé si se
1: Ajá.
0: termina de notar porque estamos subidos a un escenario y está tomada desde abajo, pero... sí, habría que verlo. Sánchez Díaz Ayuso usa en general plataforma, con lo cual tampoco es referencia a la altura de ella en las fotos.
1: No, no, no, claro, pero me da que debe medir entre 1,75 y 1,78. Pero bueno, no, no, es bastante superficial el comentario. Era nada más la sorpresa que me provocó enterarme de su edad, pero que la averigüé porque muchos interpretaban que por ese lado era la idea de que para Núñez Feijóo es ahora o nunca.
0: la presidencia y bueno, fue hace 5 años, a los 60, cuando se lo birlaron en el momento.
1: Claro, ni hablar, ¿no? Te cambio de tema, porque ya que estoy con lo de la semana y todavía no ha pasado una semana completa.
0: ¿Qué? ¿De la nueva consagración de Rosario Central?
1: Efectivamente, porque...
0: A ver. Pará, porque yo he visto algunos muy ofendidos que dicen, aquí esto se jugó por estar primero en la tabla anual, no por haber obtenido el trofeo anteriormente. Dicen, no es por ese trofeo que ganamos que jugamos, es por haber obtenido los puntos.
1: Como sea, grave. Es grave. A ver, y no es el hecho de que el pretendido título, otra vez regalado por la AFA a Rosario Central, no es otra cosa que lo que conocemos como el fruto del árbol venenoso, Garry. Y ya sabemos que si un árbol está podrido en sus raíces y sus troncos, en este caso con el título regalado por Chiquitape en un escritorio porteño, sus ramas, sus frutos también están podridos, ¿no? Estamos hablando de lo que se hace llamar como Supercopa Internacional, ¿no? Con un nombre tan estúpido que mueve a risa, porque ¿qué puede tener de internacional ganar un título jugando un solo partido con otro club de tu mismo país, ¿no?
0: Parece bueno, que es un poco absurdo. Antes el motivo por el cual le habían puesto ese pomposo título era que se jugaba en el exterior, es decir, que convencían a algún sponsor un poco perdido de fuera de que adquiriera el partido y de que pusiera sede, que yo no recuerdo ahora si se jugó en Arabia Saudita o en qué lugar, y esa era la excusa para ponerle internacional, pero querer hacer creer que eso equivale, no sé, a una Copa Libertadores es ridículo.
1: No, yo creo que lo han querido aproximar a lo que...
0: Y digo la Copa Libertadores porque la Copa Libertadores es la quinta esencia de la competición internacional latinoamericana, ¿no?
1: Sin duda, Garry. A ver, y entren de reflexionar un poco, ¿no? El fútbol actual en Argentina es una parodia, es un remedo patético de lo que alguna vez pudo llegar a ser y ya no es. Es una farsa, de la que todos sabemos de su existencia, pero o se hacen los boludos o fingen demencia, o simplemente, como yo, dejaron hace bastante de tomarlo en serio y solo lo vemos como si fuera un festival de catch, donde se hace de cuenta de que luchadores de verdad se enfrentan sobre un ring, golpeándose, o mostrando un sketch, haciéndose llaves y piquetes de ojos cuando en realidad son unos cuantos payasos que aceptaron ese despreciable papel solo movidos por la miseria. La excepción son aquellos pocos que se rebelan y resisten, siempre amenazados por el poder con el horizonte de un descenso próximo. Todo esto se da con algunos ingredientes que merecen mencionarse, como un Ángel Di María, un muchacho que siempre fue un jugador miserable, manejado por su esposa y que futbolísticamente pudo redimirse por haber tenido la inmensa suerte de jugar en la selección argentina junto a un monstruo sagrado como el rosarino Leo Messi. Otro ingrediente es que Central, de lo que se queja y tiene que ver con las sociedades anónimas deportivas, en realidad a unos cuantos les hace pensar que ese club es una SAD propiedad de un matrimonio. Otra cuestión es que a mí me parece muy feo, muy degradante, lo de los amigos y las sirvientas del poder. Otro aspecto es, fíjate vos, ¿no?, la pose de superioridad moral desde la que envanecidos hinchas de Central se refieren a su propio club, queriendo instalar un relato de grandeza futbolística que se reduce a los favores de su propio amo. Y deberían tener en cuenta lo que afirmaba el psicoanalista Alfred Adler acerca del complejo de superioridad, que tiene que ver con la reacción compensatoria que provoca haberse sabido siempre en inferioridad de condiciones en la comparación con todos los demás. Yo soy de la vieja época en la que los árbitros de cada partido se sorteaban, porque como bien reconoció alguna vez don Julio Grondona, a él no le hacía falta arreglar con el referee. Decía, confesó, que alcanzaba con señalarle a un juez de línea qué equipo debía favorecer. Y esta cara decadente y corrupta del AFA actual no se la vi ni en la época más oscura del país, Garrett, en los años de plomo del proceso militar, justo cuando decidía, bajo la presidencia de Antonio Rodenas, en Central, que la cancha de Arroyito fuera el estadio mundialista que muchos conoceríamos como el estadio Jorge Rafael Videla. Y lo último sobre este tema, la designación del árbitro para dirigir esta tarde a Newell's en Rosario, el mismo del robo del sábado pasado a Estudiantes de La Plata, es toda una provocación, Y lo que pasó el martes en las inmediaciones de nuestro estadio, en el Parque Independencia, con una policía salvaje agrediendo a nuestros socios, bancada por el actual gobierno de Santa Fe, me parece repugnante, Garrett.
0: Queda marcado, Ernesto. ¿Qué más hiciste esta semana?
1: Mira, fundamentalmente, en cuanto a lo que son los fines y alcances de esta columna, ¿no?, que tiene que ver con análisis de objetos culturales, estuve viendo cine, movido, y me di cuenta haciendo una review mental que la mayoría de las películas que vi en el cine este año son películas españolas.
0: Ok.
1: Porque arranqué con Torrente, seguí con Una amarga Navidad de Almodóvar, después con El Nido de esta chica que a mí me cae tan simpática, que es Michelle Jenner, la semana pasada con Cronos, y esta vez estuve viendo La Bola Negra, La Bola Negra, que yo te diría, para ir anticipándote de qué se trata, es la falangista Bola Negra, porque, a ver, digamos esto, La Bola Negra, el film, la película, la realización, La Bola Negra, representará a España en el Oscar, acaba no solo de estrenarse en la península ibérica, sino que también de ser la elegida para representar a España en la preselección que se llevará a cabo a fines del corriente año, para ver si queda finalmente entre las cinco que los miembros de la Academia de Hollywood juzgarán como posible mejor película extranjera. Además, el pasado fin de semana, en el prestigioso festival de San Sebastián, fue distinguida con el premio del público a la mejor película. Y lo llamativo, muy llamativo para mí, fue que por una cuestión de calendarios y de reglamentos, el maravilloso film que vimos juntos, Garrett, los domingos,
0: sí,
1: a finales del año pasado, estrenada en diciembre de 2025, competía por el mismo lugar que La Bola Negra, siendo inesperadamente relegada por esta película del 2026, que es la segunda realización que dirigen los Javis, así como suena, se hacen conocer los Javis, que es porque son, iba a decir, una pareja de la vida real, porque hoy día no lo son, se terminaron separando después de filmar la película, son Javier Calvo y Javier Ambrosi, de ahí los Javis. Razón, yo diría, más que suficiente para despertar mi interés y tratar de establecer cuáles habían sido los criterios y merecimientos para que ello sucediera. Y antes de desarrollar cualquier comentario, debo aclarar que el film se apoya en hechos de la vida real, en el reciente último siglo español, vinculados todos con la biografía del notable poeta y dramaturgo Federico García Lorca, muerto, o asesinado, mejor dicho, a sus jóvenes 38 años. Pero respecto de la película, en lo relacionado con el periodo más actual, los hechos presentados son especulaciones y ficción. Digamos también que La Bola Negra es claramente, por derecho propio, una película que se inscribe en la categoría LGTB, lo cual lleva hoy día y casi inevitablemente a lo que conocemos como acción positiva. Y de ahí se deriva la tendencia a expresarse y a elegir todo aquello que se considere como políticamente correcto. A lo que debe sumarse el hecho de que justo acaban de cumplirse 90 años del infame asesinato de Lorca por parte de la dictadura franquista. De entrada, nomás, se advierte una estructura narrativa que hace recordar bastante, por lo menos a mí me lo hizo recordar, a la película Las Horas, esa en la que tuvo su consagración Nicole Kidman y que estuvo acompañada por Meryl Streep y Julianne Moore. Bueno, se parece mucho, mucho, mucho a Las Horas y también a la experiencia del cine dentro del cine, como en La amante del teniente francés. Asimismo, agobian y hasta aburren sus excesivos cuadros musicales, como si también el Fen hubiera querido parecerse a Chicago. Es decir, un cóctel que yo te diría medio pesado, ¿no? También le quiero agregar a esto que tiene reminiscencias, y en esto vos sos un especialista porque lo vas a recordar todo. Hay reminiscencias de Reader, ¿te acordás de...?
0: Sí, la de Kate Winslet, con, que es de un... Uy, lo voy a pronunciar mal porque es alemán. Ahí te lo digo, es Bernard algo. Que yo leí un libro de él hace poco. De Bernhard Schlink, el alemán que escribió The Reader, con la que gana el Oscar a Mejor Actriz Kate Winslet.
1: Efectivamente, y a ver... Recordemos esto también, que en su momento lo hablamos bastante vos y yo, porque esa película de Reader estaba asociada para siempre con aquello que le había vaticinado el gran Ricky Gervais en su serie televisiva.
0: Sí, que para ganar el Oscar tenía que hacer una película sobre la Segunda Guerra Mundial.
1: Sí, y más precisamente sobre el holocausto de la Segunda Guerra Mundial. Bueno, dicho y hecho, la Academia de Hollywood y la crítica mundial general, bueno, funciona así, y eso fue lo que pasó con The Reader. Y esto lo digo por asociación con La Bola Negra, ¿no? Porque en concreto, La Bola Negra está contada en tres tiempos diferentes. 1932, 1937 y 2017. Y cuenta la historia de tres hombres que son homosexuales, desatando de tal manera el rechazo generalizado de una sociedad hipócrita. Dichos hombres también se irán interconectando a través de diferentes emociones como el amor, el deseo y el dolor, y con la aparición de una herencia que los vinculará definitivamente y contra cualquier obstáculo y toda resistencia. La Guerra Civil Española, comenzó en 1936, es decir, tres años antes que el inicio de lo que recordamos como la Segunda Guerra Mundial, ¿no? Y se dio entre los partidarios del gobierno republicano español, identificado con las izquierdas, y grupos militares facciosos de extrema derecha que encontrarían apoyo en numerosos ciudadanos que no imaginaban que se estaba iniciando una férrea, cruel y oscurantista dictadura que duraría en el poder casi cuatro décadas completas, encabezada por quien sería el líder del falangismo hasta su muerte, Francisco Franco Bamonde, quien se haría llamar el caudillo, y se ascendería él mismo al grado de generalísimo. Patético, verdadero. Será en ese contexto previo que un joven pueblerino se pondrá su mejor traje para acudir al casino de Granada, al que aspira a ingresar como socio porque ello daba prestigio e ingresos, y en una entrevista pública ante algunas personalidades locales, entre religiosos y señores de irreprochable moral, se someterá a una votación realizada a viva voz y para hacerlo con bolas tanto blancas como negras. La mayoría de estas últimas decreta el rechazo al aspirante, sobrevolando la clara sensación de que lo dejan afuera de la consideración por su todavía no reconocida identidad sexual. A partir de la primera hora y media de metraje, el film cambia, Garrett, la verdad, ¿eh?
0: ¿Sí?
1: Sí, porque deja de tener notorios altibajos, de aburrir con su trámite anodino, y es que a esa altura entra en escena la esperada participación de Glenn Close, y todo da un espectacular salto cualitativo, cuando en el papel de una filóloga estadounidense especializada en Lorca le dice en perfecto español: has recibido un legado y no sabes qué hacer con él. Y se lo dice a un joven atribulado que acaba de heredar unos papeles amarillentos que son nada menos que el texto faltante que se creía perdido de una obra teatral del dramaturgo, del que solo se conocía en 4 páginas, en la que por primera vez aparecería un personaje protagónico reconocidamente homosexual. En este film se percibe con claridad un marcado maniqueísmo del guión, porque señala a la derecha como el único sector que manifestaba su rechazo hacia la homosexualidad, y sin embargo, destacadas figuras de lo que ya era el PSOE, supuestos progresistas y revolucionarios, se expresaban de modo inequívoco condenando esa preferencia sexual. Pero eso, bueno, en la película no se dice y no aparece. La Bola Negra es una película excesivamente larga, con unas cuantas escenas innecesarias y 2 directores que no pudieron lidiar con su herida narcisista ni tomar la decisión de recortar escenas de más, quizás porque no imaginaron al lector modelo promedio. La Bola Negra ni siquiera es el mejor film ambientado en la Guerra Civil Española. Para ellos, si quisieran ver buenas películas sobre el tema, yo recomiendo ver El Maestro que Prometió el Mar, del 2023, Mientras Dure la Guerra, del 2019, La Lengua de las Mariposas, de 1999, y el Ay Carmela, del incomparable Carlos Saura. Y digamos todo, la aparición de Penélope Cruz es, en varios sentidos, totalmente descartable. A ver, ¿debe verse La Bola Negra? Sí, obvio, es una buena película, pero no más que eso. A la hora de seleccionar representante por España, ¿era superior a Los Domingos? Yo digo, de ninguna manera. ¿Puede irle bien en festivales y premiaciones a este film de los Javis? Probablemente, ya hace varios años que las películas más premiadas no vienen siendo las mejores, Garrett. A ver.
0: Hace rato, ¿no?
1: Sí, por supuesto. Y ya tenemos los mejores ejemplos con la Academia de Hollywood. Cierro mi columna de hoy, Garrett, contando que hace un par de semanas se presentó el 10º disco de estudio de quien supo ser Miley Cyrus y que desde ahora debe ser mencionada y reconocida simplemente como Miley. y pasando a formar parte de la escudería de la Atlantic Records con este álbum llamado Vas Persuadis, ¿eh? No sé si lo estoy pronunciando bien, pero es algo así como el bajo que persuade, ¿no?
0: Sí. Bass Persuades. Pasa que bass se pronuncia bass, pero se escribe con doble S raro. Yo solo tuve que aprender en su momento que, aunque tiene doble S y uno lo pronunciaría como si fuera ads, así como si dijera, bueno, trasero, ¿no? Ahí, pero digo, se pronuncia bass, es rara esa palabra, Bass Persuades.
1: Bueno, acabo de aprender algo nuevo. Bass Persuades, con 10 canciones y una estética compatible con lo que siempre ha representado Mairi, es decir, el rock, pero que es bastante difícil de clasificar al mezclar el dance pop, baladas, algo de oscuridad, mucho sintetizador y siempre bastante de rock. Y con un defecto que quiero señalar, Miley Cyrus siempre se destacó por su poderosa y conmovedora voz, grave, ronca y rota. Y en este disco se le ocurrió que podía quedar bien con su voz en segundo plano y mucho de recitado en vez de cantado, y como si fuera el polaco Goyeneche. Y con la idea de que no deberíamos hacer otra cosa que pasar todo el tiempo bailando, dejándonos llevar despreocupadamente por la música. Sí, es para destacar el trasfondo filosófico de su nueva obra, que apunta a ser una crítica al desborde tecnológico y a la incomunicación que provoca la hiperconexión, aunque, a ver, claro, la contradicción pasa por el lado de que sin redes sociales y teléfonos inteligentes hoy se sabría bastante menos de esa gran artista que venía siendo Miley Cyrus. Por eso, en vez de presentar alguna canción nueva de ese disco, me quiero quedar con ese super éxito que hizo que amáramos a Miley, que no fue otra cosa que un himno de resiliencia, ese que decía: empecé a llorar, pero luego recordé que puedo comprarme flores, escribir mi nombre en la arena y hablar conmigo mismo durante horas.
0: Gracias, Ernesto. Escuchamos.

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0: Estamos vuelta de página aquí en La Inquietud, un enorme honor, placer y privilegio. Hace mucho que no charlamos. Es probablemente uno de los economistas que mejor hace divulgación de sus ideas, sus libros. Los he ido leyendo a lo largo de los años y ahora acaba de sacar hace muy poquito. Comprá, campeón. Así funciona la economía. No es otro que Martín Tetaz. Martín, ¿cómo estás? Gartos te saluda.
1: ¿Qué tal, Garrett? ¿Cómo andan? Gracias por la comunicación.
0: Gracias siempre por atendernos y por charlar. Cada libro es un hijo, ¿sí? ¿Has vuelto a
1: Así es.
0: dedicarte a esta tarea, a esta actividad? Siempre elegí los títulos muy bien, ¿no? Comprá campeón para el que esté en la Argentina. No hace falta explicar demasiado el origen. ¿Hay que comprar?
1: Bueno, absolutamente. Vos sabés que la frase uno siempre pregunta si correspondía que el ministro la diga, ¿no? Pero de hecho, eso es la mejor manera, la mejor enseñanza de un profesor en la facultad. Digamos, la frase que el profesor le hubiera dicho al alumno en la facultad, que está desconfiado con el tema de que el dólar está barato, y el profesor le hubiera dicho: mira, el dólar ya tiene hoy toda la información que se conoce volcada en su precio. Con lo cual, si vos sabés algo que nosotros no sabemos, dale adelante, comprá campeón, digamos, ¿no? Entonces la expresión sería exactamente la clase, casi te diría la clase de un curso de introducción a la economía, de la respuesta de un profesor a un estudiante. Siempre después puesto en la palabra de un ministro, bueno, viste, es más complejo porque después la semana siguiente que vos dijiste eso, sube el dólar y quedás descolocado rápidamente, y además siempre genera. Viste, cuanto menos hablen los ministros de Economía sobre el dólar, mejor, ¿no? Pero bueno.
0: Hace muchos años que te dedicas a la divulgación de la economía, Martín, y lo hemos charlado alguna vez sobre el nivel de involucramiento o de importancia que le damos los argentinos a la economía vis a vis el real nivel de educación financiera que tenemos. ¿Cómo ves esto en 2026? ¿Hemos ido mejorando desde que empezaste a publicar tus

0: muy fuertes en redes. Lara tiene como un palo de seguidores en Instagram, están fuertísimos y entonces hay mucha más gente consumiendo contenidos que antes. No tengo una evaluación para ver si esto está funcionando, si la sociedad está mejor o peor en términos de su educación financiera promedio, pero mi sospecha es que estamos un poco mejor porque al menos la población más joven, digamos, que consume masivamente redes sociales, está más en tema, en discusiones generales, en muchos temas de la economía. Asimismo, por otro lado, el mostrador, seguimos teniendo ilusión monetaria, seguimos teniendo contradicciones, seguimos cayendo en sesgos permanentemente, qué sé yo, por ejemplo, te menciono una solamente que es graciosa porque a mí me toca tangencialmente. Yo me acuerdo las críticas que recibí sobre el funcionamiento de los mecanismos de crédito UBAS, que era el mejor mecanismo de crédito que podía haber en una economía de inflación como la Argentina y que permitió que 150.000 personas se pudieran comprar una vivienda pagando la misma cuota que un alquiler, pero había un montón de críticas y ahora se da vuelta y ahora hay una crítica a una serie de funcionarios que supuestamente se privilegiaron porque tienen uno de esos créditos UBA. Entonces dice, bueno, si uno lo mira así, hemos avanzado un montón. Hemos pasado de que era una herramienta mala a que ahora es un privilegio. Entonces, buenísimo, digamos, si esa es la lectura, pero también uno puede ser digamos, un poco más escéptico y pensar que en realidad nunca entendemos bien cómo funcionan los mecanismos en Argentina, ¿no?
1: Es impresionante lo que decís eso del péndulo de la Argentina, Martín, porque de repente algo que es criticado por ser negativo, por ser un perjuicio, se termina convirtiendo después para algunos, los mismos que lo criticaban, en una crítica por lo beneficioso, por lo privilegiado. Nos cuesta encontrar moderación, ¿no? En las posiciones, Martín.
0: Absolutamente, absolutamente. No, y nos cuesta encontrar, yo creo que, sensatez, ¿no? Yo siempre vengo abocando por esta diagonal de la sensatez, esta dificultad de, nos vamos a los extremos, ¿no? Entonces, por ejemplo, qué sé yo, si vos estás a favor de Milei, todo lo que hace Milei está bien, si vos estás en contra de Milei, todo lo que hace Milei está mal. La verdad es que Milei está haciendo muchas cosas que están bien y que no tiene sentido ponerse, qué sé yo. Vos podés discutir después si hay 12 millones de pobres menos o si en realidad el número es un poco más chico, pero que hay menos pobreza que antes es obvio por dos razones, porque se duplicó la UH y porque bajó la inflación. Siempre, en cualquier país del mundo, aunque baja la inflación, baja la pobreza. Y además acá reforzaste los ingresos de los sectores de ingresos más bajos, los duplicaste. Entonces, esencialmente no hay discusión, hay cosas que no se pueden ni siquiera discutir por más fanático que seas en contra de Milei. Al mismo tiempo, después hay errores que se cometen, ¿viste? El gobierno comete sus propios errores innecesariamente, se compra problemas, por ejemplo, manejando la política monetaria de una forma tan central como la hace directamente el presidente de la nación. Digamos, eso no está bueno, le genera, ahora viene otra vez otro año electoral hacia adelante y vamos a empezar a hablar de vuelta a Rigo Cuca. Entonces, todo eso es como la parte negativa. Pero digamos, después los números, yo veo, por ejemplo, kirchneristas discutiendo si está bien calculado o mal calculado el dato fiscal, porque en realidad si los intereses los pones debajo de la línea, le daría un déficit. Hijo de puta, entregaste una momia muerta con
1: Sí, no,
0: 6 puntos de
1: nunca.
0: déficit fiscal y una inflación de 200% y ahora estás en discutir los decimales. Hijo de
1: Nunca
0: puta,
1: jamás
0: tenés que ser
1: hicieron un cálculo en su
0: ¿no?
1: vida y de repente ahora se
0: Pero,
1: fijan en el asterisco de la nota a pie de página.
0: o sea, te quiero decir, ¿cómo pasamos de no ver las centenas ahora discutir los decimales? Es realmente una cosa
1: Sí,
0: notable,
1: una
0: ¿no?
1: locura. Martín, siempre has sido muy cuidadoso al elegir tus ejemplos en los libros. Son ejemplos que uno los termina recordando. Pensaba recién en uno de los anteriores, ¿no? En lo que el dinero no puede pagar, que hablaba sobre la economía de la felicidad. Y ahí explicabas incluso cómo la gente se pone mal cuando se entera de los aumentos del salario de los compañeros de trabajo, cómo hay otros países donde culturalmente no les importa demasiado enterarse de lo que gana el otro porque están tan acostumbrados a la transparencia que eso no los afecta. ¿Cómo fue elegir los ejemplos, elegir los puntos, elegir los temas que querías tocar en Comprá Campeón? Porque imagino que eso también te llevó un tiempo importante hacerlo, ¿no?
0: Sí, pero acá lo que el estilo de Comprá Campeón, a diferencia de los libros anteriores, es que es casi un tutorial de economía. O sea, había un montón de gente que me decía, che, no se puede.

0: ¿Hay algún libro que pueda agarrar de economía para entender lo que pasa en la economía argentina sin agarrar un manual de economía? Bueno, no había. O había 15 hasta los libros de Bulat del 2015, terminó el accidente famoso ese de pobre Tomás, y desde
1: Lamentable.
0: entonces como que quedó medio vacante ese espacio. Entonces había que escribir un libro, pero la lógica, en vez de ser un libro estructurado como un libro de economía tradicional, elegí 61 controversias de redes sociales. O sea que casi todos los ejemplos están sacados de controversias que aparecieron en redes sociales por temas, qué sé yo, el aguinaldo es una estafa o es un derecho. Y ejemplos como eso, las mujeres, ¿por qué las mujeres ganan menos que los hombres? ¿Por qué, no sé, Uber sale más caro cuando llueve? ¿Por qué? Entonces hay un montón de ejemplos que van saliendo de manera natural porque son temas que fueron trending topic en la discusión del año pasado, casi todos temas de Twitter, trending topic de Twitter, que generaron mucho debate y que los elegí como puntos para poder desarrollar cada uno de los puntos. Son 61 preguntas del libro, las 61 son trending topic.
1: Te adelantaste en su momento, ya charlamos bastante de este libro, pero me parece que se reubica y se reposiciona con el paso del tiempo en idioma español con Psychonomics a temas de economía del comportamiento, ¿no? Fíjate cómo pasó el tiempo, charlábamos en 2018 sobre eso, es impresionante, ya vamos para una década. Reaparece todo esto con más fuerza con la inteligencia artificial, ¿te parece? Ya hace años, ¿no? Que en el mundo angloparlante se preocupan por los sesgos, se preocupan por el efecto que va a tener la IA o no en el mundo del trabajo. ¿Ves a Argentina metiéndose en esta discusión como algunos proponen? ¿Cómo lo notas eso?
0: Sí, de hecho, yo escribí Nada será igual, que es mi libro anterior a este, del 2021, que es un libro esencialmente sobre esta pregunta que haces vos ahora. ¿Qué impacto iba a tener la inteligencia artificial en el mundo del trabajo, en el mundo de la educación? Y la verdad que en algunas cosas nos quedamos cortos porque no, nadie veía venir la potencia que iba a tener, por ejemplo, Clodo o alguna de las redes sociales de ahora y en otras cosas, como siempre, cuando uno trata de mirar para adelante, ¿no? Ahora, yo creo que Argentina tiene un montón de oportunidades, hay muchas oportunidades. Porque nosotros, digamos, ¿qué nos sobra y qué nos falta en términos de la dotación factorial, ¿no? En términos de Hecherolin? Y nos sobra recursos naturales, comparativamente, ¿no? Por supuesto, no tenemos la cantidad de recursos naturales por habitante que tiene Noruega o Australia o Canadá. Pero sí tenemos un montón de recursos naturales en comparación a lo que nos escasea la mano de obra, por ejemplo.
1: Sí.
0: Tenemos una población relativamente chica para el tamaño de país que tenemos y para la cantidad de recursos naturales que tenemos. Entonces, ahora resulta que estamos entrando en una era en la cual la inteligencia artificial permite crear valor con costo marginal cero o prácticamente despreciable. Y eso para poblaciones relativamente chicas es un golazo de media cancha. Es un golazo de media cancha porque vos podés generar mano de obra, agentes de inteligencia artificial que hacen el trabajo para el cual vos antes necesitabas un montón de gente. Y entonces es una oportunidad porque si nosotros ya tenemos los recursos naturales, entonces, por ejemplo, podemos instalar los servidores en zonas frías, porque tenemos zonas frías y tenemos buena temperatura o buena, digamos, capacidades térmicas en algunos lugares del país para instalar plantas de generación de energía y la otra gran demanda de la inteligencia artificial es la demanda de energía y ahora empezamos a ser exportadores naturales de energía. Me parece que justo estamos empezando a desarrollar oportunidades donde el mundo las necesita. Y entonces eso me parece que nos deja en un contexto de muy positivo hacia adelante y la decisión del gobierno, que creo que ni siquiera el gobierno termina de entender muy bien lo que quiere hacer con esto de las sociedades gobernadas por la inteligencia artificial y de las sociedades de derecho de inteligencia artificial, pero bien pensado, esto puede ser muy disruptivo y Argentina podría picar en punta también en este tipo de novedad. ¿Vos pensás que cuando empezaron las primeras sociedades anónimas, no se
1: Sí.
0: entendía muy bien qué quería decir esto de una persona jurídica? Uno imaginaba que solamente podía haber un responsable al final, que era la persona física, y la posibilidad de acotar la responsabilidad patrimonial a mi integración dentro de una firma no estaba tan clara, era compleja, y de hecho es difícil de explicar para los estudiantes de primero o de segundo año, como se lo trata de explicar en la facultad. Y ahora creo que la misma dificultad es para entender cómo podría, porque por ejemplo, si una inteligencia artificial quiere registrar la propiedad intelectual de un desarrollo de la inteligencia artificial, no puede. porque no es
1: No,
0: sujeto de
1: exacto.
0: derecho.
1: Sí, ese fue mi
0: Entonces,
1: tema de doctorado, así que de completamente lo que decís vos.
0: bueno, entonces ahora, si el gobierno entiende bien eso y va a crear, va a convertir a la inteligencia artificial en sujeto de derecho, se va a poner muy interesante el tema.
1: Sí, yo creo que sí. Hablas justo de lo que ha sido la propuesta, ¿no? De la reforma de la Ley General de Sociedades. A mí me da la impresión de que esa sociedad automatizada parece querer retomar esa idea de la sociedad anónima unipersonal remozada a los tiempos actuales, ¿no? Con eso de que no tenga empleados, de que no tenga más socios dando vueltas. Es la discusión de la regulación versus la desregulación que se ha ido dando en el mundo y que no está resuelta, ¿no? Con una Unión Europea que regula muchísimo, Estados Unidos que viró de Biden a Trump. Y China, que no le importa demasiado y va arrasando en el medio del camino, ¿no?
0: Fíjate que que además la inteligencia artificial está permitiendo, al menos por ahora teóricamente, pero estoy seguro que muy pronto va a ser fácticamente, converger hacia la idea teórica de la microeconomía neoclásica tradicional respecto de la sociedad punto, la sociedad que no tenía dimensión. La idea, cuando vos pensabas en la función de producción, vos pensabas que en realidad digamos, podía existir la posibilidad de simplemente un empresario que juntaba todos los factores de producción y que no tenía necesariamente la firma, no era un factor de producción la firma, era un factor de producción sí el capital, sí la tecnología, sí los recursos naturales y sí la capacidad empresaria, como una capacidad, pero eso no tenía volumen. De hecho, la idea teórica del volumen de eso es no dimensional, o sea, es un punto, ¿no? Prácticamente no dimensional. Entonces, ahora la posibilidad de que efectivamente exista una sociedad punto, o sea, puede existir una firma que haga los contratos entre todas las partes que participan de una firma, que articule los factores de producción, que pague los insumos productivos que tenga que pagar. Que ejecute las órdenes de carga de los materiales, de la parte logística, etcétera, etcétera, y que no tenga ni siquiera edificio, ni siquiera personal. Es una cosa interesante.
1: Sí, completamente. Antes hablaste, y coincido, de una Argentina que tiene una población pequeña en relación a su extenso territorio. Hace rato que Naciones Unidas está empezando a modificar levemente sus proyecciones de población a nivel mundial, que siempre las mostraban como que íbamos a ir creciendo indefinidamente en el viejo problema malthusiano, y hace 5 o 10 años, poco a poco empezaron a reconocer, miren, seguimos creciendo, pero cada vez menos. Cada vez la gente tiene menos hijos, cada vez se forman menos familias. La Argentina no es, no, no, no es ajena a eso. Y la proyección marcaría que a lo mejor en 30, 40, 50 años seríamos, si no hay inmigración o no cambia la tendencia, unos 10 millones menos. La Argentina de 50 años es inimaginable, Martín, pero probablemente sea muy distinta a la de ahora, ¿no?
0: No, que va a ser muy distinto, no hay ninguna duda. Lo primero que quiero hacer dos comentarios respecto a eso. Mi primer comentario es ¿y qué? ¿No? O sea, o sea, basta si la gente quiere
1: Sí,
0: tener menos hijos y que
1: de
0: tengan más
1: fear
0: hijos,
1: mongering, ¿no? Porque ahí tenemos, si
0: vamos.
1: querés,
0: Claro, bueno,
1: el cuento de la
0: absolutamente,
1: criada que te muestra el
0: basta
1: extremo.
0: el Estado metiendo. Basta el Estado metiéndose en las familias y en la ya se metía en la billetera de la gente, ahora quieren que se meta en la cama también de la gente. Basta de meterse en la cama y en la billetera de la gente. Dejen que la gente decida con libertad si quiere tener hijos o no quiere tener hijos. Primer punto número uno. Por supuesto, el Estado tiene que planificar su desarrollo. Por ejemplo, qué sé yo, por mencionar una cosa obvia, si vos tenés un bien público, que es educación pública o que es salud pública, no te da lo mismo que la población envejezca o que no envejezca y que tenga menos hijos o más hijos, porque vas a tener entonces menos demanda de aulas y vas a tener más demanda de cama de hospital y vas a tener. Obviamente tenés que planificar el futuro de los bienes públicos. Entonces eso es lógico que el Estado esté ocupado en eso, preocupado, pero no que se meta en la decisión de las familias. A ver si quieren tener más hijos o menos hijos, punto número uno. Y punto número dos, tampoco entiendo el sentido de hacer esas proyecciones medio lineales, sobre todo cuando el fenómeno es tan disruptivo, hacia 30 o 40 años, porque, a ver, en una generación puede cambiar esto, o sea, además con una lógica bastante
1: Sí,
0: obvia.
1: los que
0: Vos
1: siguen
0: tenés
1: se pueden
0: ahora.
1: asustar de lo que está pasando o decir no nos gusta y de repente.
0: Primero, pero además. Los que hoy tenien, están ten, los que hoy están teniendo hijos y los que hoy no están teniendo hijos no son homogéneos, no son iguales. Las pautas culturales en general que están transmitiéndole a sus hijos, sea uno o sean cinco, son distintas o no sea ninguno. El que cree que no hay que tener hijos, que la vida se vive mejor y que culturalmente tiene ese conjunto de ideas, no va a tener hijos, así que esas ideas se van a acabar rápido, digamos. Tiene menos multiplicación hacia la
1: Sí,
0: sociedad que
1: una cuestión
0: viene.
1: de
0: Ahora,
1: adaptación evolutiva. Hay una característica
0: evolutiva, claro,
1: que no se la puede compartir a los que siguen, fácilmente al menos.
0: claro, entonces, ahora los que tienen una noción más de familia, comunitaria, están acostumbrados a familia grande, tienen ese valor de la familia numerosa y quieren tener cuatro o cinco pibes, eso van a estar obviamente representados en la próxima generación, si transmiten esos valores a sus hijos, ¿no? Si no hay otro cambio disruptivo hacia adelante, sobre el cual tampoco tenemos ni la menor idea. O sea que ni siquiera la matemática está bien hecha en esa proyección. La matemática no está contemplando este efecto en esa proyección. Pero además, como decías vos recién, la gente puede cambiar de idea. Puede ver que, che, mirá, nosotros estábamos cansados de ver a las madres con cuatro pibes y ver a nuestras viejas a los chancletazos con nuestros cuatro hermanos. Pero la verdad que ahora que estamos viendo nosotros solos, no nos gusta tampoco esta realidad. Entonces, en una generación, en los próximos 20 años, 25 años, capaz que empieza a revertirse esto y la gente empieza a tener más hijos, qué sé yo. No tengo la menor idea de lo que va a pasar. O sea, no me creo la proyección lineal, punto número uno. Y punto número dos, tampoco creo que sea tan preocupante en los términos que se está planteando.
1: Martín, te robo un minuto más y te libero porque estamos en junio de 2026 y vos sos un tipo futbolero. ¿Cómo te estás preparando para el Mundial? ¿Tenés alguna expectativa con eso?
0: Bueno, obviamente, ¿no? A mí lo que más me gustó, te diría, además de por supuesto el campeonato del 2022, fue la expectativa de los pibes, de compartir todo con los pibes. Mira, tengo tres pibes.
1: Sí.
0: Uno de los tres, que era Santi, no era futbolero. Y yo
1: Okay.
0: hasta el mundial pasado iba a la plaza a jugar con los otros dos, con la pelota, y
1: Y
0: Santi
1: él se
0: se quedaba en un
1: quedaba.
0: banquito de la plaza con el celular, mirando videos de YouTube, ¿no? Y yo decía, la puta que lo parió, viste, lo quería sumar y no le gustaba, y además como no le gustaba, se retroalimentaba el círculo vicioso porque entonces, claro, no agarraba la pelota cuando finalmente lo convencía de jugar, los otros hermanitos lo pasaban por arriba, ¿no? Entonces, y el Mundial del 2022 lo entusiasmó. De golpe, Santi salió del Mundial del 2022 fanático de fútbol. Fanático del fútbol quiere decir como los pibes de ahora, que en comparación con nuestra generación, los pibes de ahora se saben todos los jugadores del Mundial, se lo saben del primero hasta el
1: Sí,
0: último. No le voy cambiando la cuenta a los pibes, ¿eh?
1: internet, el celular, el álbum, los videojuegos.
0: Claro, la Play, con el FIFA de la Play, por ejemplo, se saben todos los jugadores, se saben en qué equipo juegan los jugadores. Jugadores que vos ni siquiera sabías que existían, los pibes se
1: Se
0: saben los nombres de los
1: saben
0: jugadores que
1: además
0: tienen.
1: los números de las habilidades y vos decís, no, porque este es mejor que este, porque este corre más rápido, porque este hace esto.
0: Absolutamente, es increíble el conocimiento de los pibes del fútbol. Son mucho más fanáticos del fútbol de lo que podíamos ser nosotros. Yo me acuerdo que yo compré una revista que se llamaba Solo Fútbol, porque me gustaban las estadísticas del fútbol. Y entonces, claro, cada vez que salía la revista era espectacular ver cuántos puntos en promedio tenían los defensores. Todo eso, ahora los pibes, es juego de niños eso. Entonces, es espectacular y eso hace que mi expectativa respecto del Mundial este sea una expectativa más de puesta en ellos, ¿no? Puesta en cómo lo transmiten ellos, cómo puedo compartir yo eso. Y entonces disfruto, como disfruté cada uno de los partidos del Mundial anterior, juntarme con ellos por todo lo que les genera a ellos. A mí yo soy futbolero igual que cualquiera, no soy tan fanático. Por supuesto me gustaría poder ir a ver un mundial. Soy pobre, no puedo hacerlo. En algún momento ojalá lo pueda
1: Alguna
0: hacer.
1: vez, ¿por qué no?
0: Pero me gusta más, lo vivo más a través del entusiasmo exacerbado que tienen ellos.
1: Martín, te agradezco muchísimo el tiempo que te has tomado para charlar conmigo y con mi audiencia. Siempre es un placer. Comprá Campeón, así funciona la economía. Tu más reciente libro ahí en Penguin Random House. Es un placer charlar contigo. Te mando un fuerte, fuerte abrazo.
0: Nos vemos en la próxima. Hasta luego. Gracias.
1: Hasta luego. Lo teníamos ahí a Martín Tetaz en La Inquietud.

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3: Damos cierre a esta emisión de La Inquietud aquí en Radio Fisherton. Se quedan ahora en la continuidad de la programación aquí en FM 89.5 con Marcelo Margal como pez en el agua. Gracias Ernesto, Ernesto Edwards, aquí como siempre con su infaltable columna. Gracias a Agustín Fernández, que estuvo operando controles. Garrett Edwards, que los saluda. Si todo sale bien, el próximo sábado nos reencontraremos a la misma hora, a las 8 de la mañana, aquí en La Inquietud por Radio Fisherton. Que tengan todos ustedes un excelente sábado y un excelente fin de semana.

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0: días, audiencia, como pez en el agua. Otro sábado más, haciendo historia, 89.5, Radio Fisherton. La elección de una audiencia inteligente. Con Agustín Fernández, operando control, mi amigo. Excelente operador, excelente ser humano. Y hoy la invitada es una destacada profesional de la neurología, Gabriela Bortilli. Gabriela, bienvenida como pez en el agua.
1: Buenos días, muchas gracias Marcelo por la invitación. También a toda la audiencia, aprovecho que para poder divulgar este tema de que me dedico desde el año 2000, así que agradecida por la invitación nuevamente.
0: Hay tiempo de pedir y hay realmente una sustancia en vos, o sea, aclaro que es neuróloga, especialista en trastornos de sueño, un tema que nos toca de alguna manera a todos, o tangencialmente o medularmente.
1: ¿Y quién no ha dormido? En alguna vez todos hemos pasado eso.
0: Totalmente. Lo grave es cuando ya no es una cosa ocasional, sino algo realmente cotidiano, ¿no? El mal dormir, que tantos problemas trae a la salud.
1: Así es.
0: Desde la neurología, la parte cognitiva, hasta el tema del corazón y otros órganos del cuerpo.
1: Totalmente de acuerdo.
0: ¿Te parece que empecemos por lo que ves en el consultorio de día? ¿Cuáles son los trastornos de sueños más habituales?
1: Bueno, podemos clasificarlo en tres quejas.
0: Ante todo, ¿qué es un trastorno del sueño?
1: Bueno, son una serie de condiciones muy diversas que terminan afectando tanto la cantidad o la calidad de nuestro sueño, con la repercusión que va a tener, como bien dijiste, en todas las esferas de nuestro organismo. Va a tener repercusiones a nivel cerebral, va a tener repercusiones a nivel anímico, a nivel cardíaco, a nivel neurometabólico, a nivel del crecimiento. Es decir, el sueño, lejos de ser una circunstancia pasiva, es un hecho activo, con múltiples funciones. Así que toda dificultad que pueda haber en ese sentido nos va a repercutir.
0: La segunda parte de la pregunta, ¿cuáles son los trastornos más habituales en el consultorio?
1: Básicamente tres tipos de trastornos. Uno, el no duermo. El segundo, me quedo dormido cuando no deseo quedarme dormida. Y el tercero, pasan cosas mientras duermo. Bueno, vamos, si podemos, vamos a desarrollar algunos.
0: Desarrollo todos.
1: Todos. Bueno, el primero que hablábamos, ¿no? Cuando no puedo dormir. El problema puede ser para conciliar el sueño, o puede ser para mantenerlo, o puede ser que me despierto de madrugada y no puedo volverme a dormir. El problema de esto es que, si bien ocasionalmente todos podemos tener una noche de mal sueño, pero si esto es por lo menos tres veces por semana, por lo menos tres meses, ya ahí es algo crónico. Es un momento en donde debemos consultar e investigar por qué estamos durmiendo mal. En general, el 50% de los pacientes que tienen este problema crónico pueden tener asociado trastornos anímicos, ya sea ansiedad o depresión. Hoy por hoy también, las personas que a lo mejor ha habido encuestas en distintos lugares del país, lo asocian con las preocupaciones, es decir, que se llevan a la cama lo que están viviendo en el día, las angustias del día.
0: ¿Cómo es eso en los niños? Por ejemplo, yo cuando iba a la escuela, yo le hacían bullying a alguien y después iba a su casa y se terminaba toda la corriente social y el bullying es las 24 horas del día. Eso por un lado. Por otro lado también el estrés, ¿no? Estrés por diversos motivos. Puede ser un estrés por exceso de trabajo, por miedo a no llegar el fin de mes con el dinero, por miedos diversos, ¿no? ¿Cómo afecta eso lo del bullying, lo del destrato, destratos en la familia? Digamos, el ambiente familiar y el ambiente social, ¿cómo afectan también en la calidad del sueño?
1: Bueno, está demostrado que el 50% de las pacientes que refieren dormir mal es precisamente por esos motivos. Es decir, uno de los motivos fundamentales, hoy por hoy, es el económico también. Más allá del, bueno, el económico en determinadas edades. Cuando estamos hablando de los niños, también está la cuestión conductual, que era muy distinto en otras épocas. Hoy en día, la sociedad nuestra es una sociedad muy trasnochadora, es difícil también que haya una conducta en ir a dormir temprano, sobre todo en los niños, porque por más tarde que nos vayamos a dormir, la sociedad argentina empieza temprano, la escuela empieza temprano, 7:30, o sea que hay que estar a las 6 despierto, lo mismo para ir a trabajar, o sea que esa brecha del auto, o sea, es muy corto el tiempo que disponemos para dormir.
0: Aparte ahora, por ejemplo, el martes hacen la despedida de Messi, lo hacen en horario nocturno.
1: Bueno, también...
0: Es algo circunstancial, ¿no? Pero esto es circunstancial, pero habitualmente es fútbol ahora, días de semana, horarios que son habituales para una persona que trabaja.
1: Sí, eso, y la gravedad en los niños es que si no duermen bien, un niño tiene que dormir 9 a 10 horas. Y un niño o un adolescente que no duerme, no aprende. Bueno, estamos viendo las dificultades en el aprendizaje que tenemos. Así que no aprende, no tiene concentración, sobre todo en las primeras horas de la mañana, tiene irritabilidad, no controla los impulsos. Todo eso con el riesgo que implica, sobre todo en la adolescencia también, el hecho de los fracasos escolares, los fracasos en las relaciones interpersonales, todo esto que estamos viviendo, de también angustia, ansiedad y depresión en edades de la niñez o en la adolescencia. Bueno, está bastante asociado también a esta privación crónica de sueño que tiene nuestra sociedad.
0: O sea, hay tres patas, una parte social, cultural y tecnológica.
1: Sí, y también, bueno, por supuesto, la parte de siempre, la espiritual.
0: Espiritual.
1: Sí. Los dramas que todos vamos a vivir alguna vez en la vida. ¿Quién no va a vivir una enfermedad grave, un duelo, un divorcio? Eso son cuestiones de todos los días y que angustian mucho.
0: Pero también es muy importante donde uno lo vive, ¿no? Una cosa es tener fe, que hay una trascendencia del alma, que la vida no es una posición inútil. El tema, cuando uno no tiene fe, por ahí vive el día a día con un temor a la muerte o lo que va a venir mañana, en lo económico, en lo familiar, en lo laboral.
1: Por eso el abordaje es integral, es el abordaje de la persona.
0: Vuelvo a la pregunta original. ¿Cuáles son los temas en tu consultorio? ¿Desarrollaste uno? ¿Los otros dos?
1: Bueno, el otro gran problema es cuando la persona, a pesar de decir, bueno, yo duermo las 8 horas, pero me quedo dormido. Hasta se puede quedar dormido en el volante. Eso es una consulta urgente, ¿no? Cuando la somnolencia es tan importante. Hay como principal causa que tenemos es el síndrome de apneas obstructivas durante el sueño. Esto es cada vez más frecuente. ¿Por qué? Por la epidemia también asociada de obesidad, la mala alimentación. Estamos viendo cada vez más personas con sobrepeso y obesidad. Y una de las etiologías de este problema es precisamente el aumento de peso. También hay otras causas, hay personas delgadas que pueden tener apneas obstructivas durante el sueño. Pero en la medida que se aumenta de peso, esto se agrava. ¿Y qué es este problema? Sobre todo a veces el diagnóstico lo hacemos si la persona tiene un compañero de cama. Es decir, muchas veces viene el señor acompañado de su mujer y la que refiere el síntoma es la mujer. Es decir,
0: el ronquido.
1: El ronquido.
0: Que
1: pero el ronquido,
0: lo toman para la broma. Que una
1: claro.
0: Cosa, no, pero no es para tomar para la
1: broma. No, roncar no quiere decir que uno está durmiendo bien, todo lo contrario. Ahí hay que preguntar si han notado que por momentos el ronquido es irregular y hay una pausa respiratoria. Ahí no entra ni sale por una obstrucción a nivel de la garganta, es decir, en la faringe, se obstruye y no entra ni sale el aire. ¿Y qué pasa ahí? Va cayendo el oxígeno, esto puede durar 10, 15, 20, 30, a veces hasta un minuto, 30 segundos y a veces hasta un minuto, y tiene una gran repercusión a nivel de la oxigenación, a nivel cerebral, a nivel cardíaco, y el paciente, para poder volver a respirar, hace un micro despertar. Es decir, que nunca logra tener un sueño lento, profundo, reparador. Paciente que cree dormir bien, pero objetivamente vemos un sueño de muy mala calidad. Esto, si no se trata, tiene graves consecuencias. Consecuencias de hipertensión, consecuencias de arritmias, consecuencias de enfermedad cardiovascular, de enfermedad cerebrovascular, enfermedades neurometabólicas, incluida la diabetes, y también accidentes, además de la mala calidad de vida. Bueno, este es uno de los principales problemas que causan somnolencia diurna. Hay otros problemas, enfermedades más raras, como la narcolepsia, también las piernas inquietas. Es decir, uno, más allá del problema más frecuente, hay enfermedades propias del sueño que tenemos que investigar.
0: Brevemente, ¿qué es la narcolepsia y la otra que nombraste.
1: Síndrome de piernas inquietas.
0: Síndrome de piernas inquietas.
1: Sí, la narcolepsia es un trastorno, una condición rara que se caracteriza por ataques, pero incoercibles, de sueño, que pueden empezar a veces hasta en la infancia. La persona no puede evitar y se queda dormida. Asociado a eso, hay un signo bastante también raro, no es muy frecuente, que llamamos cataplejía, que son accesos de pérdida del tono muscular, que puede llegar hasta la caída, desencadenado por las emociones. Esto es provocado porque se pierden unas neuronas, específicamente en el hipotálamo, que secretan una sustancia que es la hipocretina. La hipocretina hace que nos mantengamos despiertos. En estos pacientes que tienen esta condición, no tienen más estas neuronas y les falta la hipocretina.
0: La cataplegia, lo que nombraste.
1: Sí.
0: ¿Esa hipocretina se puede dar vía oral o...?
1: Bueno, este año, casualmente, fue aprobado en la FDA una hipocretina vía oral, que realmente es algo totalmente innovador, porque todavía no lo tenemos en Argentina.
0: Gabriela, ¿te parece que hacemos un corte, pauta?
1: Sí. Y ante
0: 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Y ahora sí, Agustín, pauta y volvemos.
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0: Seguimos haciendo historia 89.5 Radio Fisherton. El producto como pez en el agua, el comunicador Marcelo Margal o Margal, hoy con una excelente invitada, una neuróloga, especialista en trastorno del sueño, de Grupo Gama y de Sanatorio Británico y docente de la UNR, la doctora Gabriela Bortiris, una excelente persona también como ser humano. Gabriela, estamos hablando de lo que se ve más habitualmente en consultorio. Quedó pendiente, las piernas inquietas y cuándo pasan las cosas, ¿no? Y también la tercera parte.
1: Sí. Los pacientes con síndrome de piernas inquietas tienen una inquietud, sobre todo cuando están en reposo y al atardecer, puede aparecer ya en la cena o cuando se acuestan, una inquietud en las piernas que puede sentirse como electricidad, adormecimiento o una sensación rara que no pueden definir, que se les pasa si las mueven. Esto termina siendo un trastorno si impide el sueño. Y a veces se asocia a movimientos periódicos de las piernas mientras duermen. O sea que es otro motivo de consulta que tiene un tratamiento eficaz. A veces se asocia a anemia, a veces al embarazo, a veces a problemas renales también.
0: O sea, pueden aparecer en cualquier día de la vida.
1: Sí, en general a veces hay familias que tienen una tendencia genética y he tenido pacientes que eran chicos. Pero en general empieza a la edad media de la vida. En el embarazo es frecuente, pero después, una vez que pasa el embarazo, esto en general retrocede y puede volver más tarde. A veces también hay medicaciones que lo agravan, o sea que hay que revisar todo lo que el paciente está tomando, porque a veces es provocado por alguna medicación.
0: ¿Eso lo tiene que evaluar una neuróloga, no un clínico?
1: No, salvo que el clínico tenga expertise en este tipo de problema, pero en general es neurología quien trata el síndrome de piernas inquietas.
0: Quedó también pendiente cuando pasan cosas.
1: Eso es cuando uno duerme y, sin embargo, pasan cosas durante el sueño. ¿A qué nos podemos referir? Hay distintos trastornos, los llamamos parasomnias, ese tipo de trastornos. Hay parasomnias como pueden ser los terrores nocturnos y el sonambulismo propio de la infancia. Esto generalmente va tendiendo a desaparecer en la medida que el niño crece. Un trastorno que no quiero olvidar, porque amerita también una consulta rápida, es cuando actuamos los sueños. Esto en general aparece en la edad adulta y sucede que cuando soñamos, es decir, en una etapa del sueño que llamamos con movimientos oculares rápidos, sueño REM o sueño paradojal, nosotros estamos soñando, el cerebro está muy activo y normalmente lo que tiene que ocurrir es que haya una atonía total, es decir, los músculos no se mueven. Los únicos dos músculos que se mueven son el diafragma para respirar y los músculos de los ojos que permiten mover los ojos de un lado al otro rápidamente. Cuando esa atonía se pierde, es una enfermedad y el paciente puede actuar el sueño, es decir, si está soñando que corre, se cae de la cama, si sueña que juega al fútbol, da una patada, si está peleando, puede dar un puñete. Es decir, esto en realidad puede ser preludio de otros problemas, hay que estudiarlo y es un motivo de consulta también frecuente.
0: ¿Y la tercera etapa, la tercera parte que faltaba?
1: No, es justamente cuando hablábamos de todo este tipo de parasomnia. Es decir,
0: la parasomnia.
1: Son cuestiones que ocurren, uno duerme bien, pero sin embargo, durante el sueño ocurren cosas no deseadas, como puede ser lo que hablábamos en los niños, los terrores nocturnos, el sonambulismo, este problema del comportamiento del sueño REM. Y hay veces también, yo no solo hago medicina de sueño, sino hago epilepsia, muchas de las crisis pueden ser nocturnas. Ahí también tenemos que investigar cómo es la actividad eléctrica durante el sueño.
0: ¿A qué se llama deuda del sueño?
1: Bueno, eso es lo que nos pasa a los argentinos, que cenamos tan tarde, que nos vamos a dormir, no sé, 12 de la noche, y tenemos que estar a las 6 de la mañana, y si tenemos en promedio, ¿no?, en un adulto, una necesidad de 7, 8 horas, vamos teniendo una deuda todos los días de 2 horas de sueño. Eso a veces se puede paliar, en cierto sentido, el fin de semana, pero el fin de semana también lo empleamos para acostarnos muy tarde. Así que, en realidad, y queremos vivir también, porque tenemos muchas veces doble empleo o jornadas laborales muy largas. Así que es bastante poco probable que podamos pagar esa deuda de sueño.
0: Tengo entendido que las horas que se pierden un día no se recuperan al día siguiente.
1: Es que no podemos dormir más que un cierto límite, es decir, por más que yo quiera, en el fin de semana, a lo mejor si dispongo de tiempo, yo si perdí 2 horas por día, ¿no? A la semana son 10 horas. Yo a las 8 horas que duermo habitual, podría dormir un fin de semana, no puedo dormir 18 horas. Me despierto antes, o sea que nunca la voy a recuperar.
0: Es irrecuperable.
1: Irrecuperable, sí.
0: ¿La siesta aporta algo?
1: Bueno, cuando es necesaria, cuando uno tenemos dos momentos de tendencia al sueño, uno es el de la noche, pero otro, independiente de que comamos o no, el segunda tendencia a dormir es en el horario de la siesta. Son ritmos circadianos que hay que respetar. Hay, según la donde vivamos, y si es posible, una siesta cortita, eso sí, y en el horario de 2 a 4, no más tarde, porque si no nos va a repercutir en nuestro sueño nocturno, que queremos respetar, una pequeña siesta de 20 a 40 minutos puede reparar nuestra vigilia para la segunda mitad del día, de la tarde, ¿no? Sería.
0: A ver,
1: No, es opcional, sí. No es obligatorio.
0: Eso, ¿cuánto sería el tiempo óptimo de una siesta?
1: 20, 30 minutos.
0: Más no.
1: Más no, porque uno ahí entra a tener que al sueño, a todo el ciclo de sueño. Sueño lento profundo, sueño REM, y entonces si no lo cumplimos, nos despertamos peor.
0: Tengo entendido que países desarrollados a los empleados le hacen dormir la siesta.
1: Claro, en general en Japón es bastante frecuente uno de leerlo, que hacen esa siesta corta, en horario de la siesta, para tener mejor rendimiento a la tarde.
0: Más allá del cansancio físico, ¿qué riesgo tiene para salud cardiovascular y neurológica el insomnio crónico?
1: Bueno, durante el sueño lento profundo hay una función muy importante que es del sistema linfático del cerebro. Este sistema se encarga de la limpieza de todos los productos, digamos, de desecho que se producen durante el día, incluida algunas proteínas que están relacionadas con el deterioro cognitivo. O sea que es importante que tengamos sueño lento profundo para ese sistema que funcione correctamente. También es muy importante en el niño porque se secreta la hormona de crecimiento. Es decir, un niño que no tiene sueño lento profundo va a tener dificultades en el desarrollo y en el crecimiento. Y uno también para la reparación de los tejidos, para la cicatrización. Otra función muy importante es la de la inmunidad, no solo para la defensa contra virus, bacterias, sino también para las mutaciones internas que tengamos. Un sueño profundo y reparador nos ayuda a tener un buen sistema inmunológico. Por otro lado, también el sistema neuroendocrino. Este funciona en distintas etapas de la noche como un reloj y es muy importante para evitar circunstancias como el síndrome metabólico o la obesidad. Una persona que duerme mal, por ejemplo, por apneas de sueño, va a tener tendencia a tener dificultad para bajar de peso. Más allá de que la obesidad sea un factor predisponente a la apnea de sueño, la apnea de sueño también predispone a la obesidad. O sea que en la parte neuroendocrina es fundamental tener un muy buen sueño. Otro factor es la memoria. Nosotros seleccionamos qué recordar, sobre todo cuando tenemos el sueño, que llamamos REM o con movimientos oculares rápidos. Ahí vamos decidiendo qué cosas vamos a fijar en nuestra mente. Así que tenemos muchas funciones primordiales. En cuanto a lo cardiovascular, si no dormimos, tenemos mayor riesgo de hipertensión. Y si tenemos este problema que hablé, que es tan frecuente, el de las apneas obstructivas durante el sueño, algunos hablan que en nuestro país hasta un tercio de los hombres de edad media pueden llegar a tener este problema, hay mayor riesgo, como hablé, de enfermedades cardíacas, tener hipertensión, tener arritmias, tener enfermedad cardiovascular y también cerebrovascular. Así que es fundamental lograr tener un sueño en cantidad y calidad.
0: Clarísimo, Gabriela. Una cosa, quedaría pendiente para el próximo segmento el tema de la melatonina. Venta libre, la gente la consume muchas veces como si fuera, no sé, un caramelo. Y también el tema del magnesio, que aportan para una buena calidad de sueño.
1: Bueno.
0: ¿Te parece que usemos Woman de John Lennon? ¿Te gusta John Lennon?
1: Sí, dale,
0: bueno,
1: me encanta.
0: John Lennon, Woman, Agustini, volvemos con esta interesante charla vital con la doctora Gabriela Bortini, neuróloga, especialista en trastornos del sueño.
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0: Seguimos haciendo historia, la 89.5 Radio Fisherton. El producto, como pez en el agua. El comunicador Marcelo Margalo Margal. La lección de una audiencia inteligente. Hoy con una invitada de excelencia, la doctora Gabriela Bortiri, especialista en trastornos de sueño y neuróloga del sanatorio británico y también del grupo Gama. Y también la pueden ver en la facultad. ¿Vos atendés por la facultad, por el centenario?
1: No, yo no soy médica del centenario, doy clases en la Facultad de Medicina.
0: O sea, te pueden encontrar en el grupo Gama.
1: En el grupo Gama, me pueden encontrar también en el Sanatorio Británico. También trabajo para PAMI.
0: PAMI, en PAMI 1.
1: PAMI 1.
0: PAMI 1 en los consultorios, que
1: consultorios,
0: es el 1400.
1: Sí.
0: Bueno, es bueno saberlo. Para que te vean en el Gama, ¿cómo pueden hacer?
1: Yo hago consultorio en la clínica Vertientes del grupo Gama y hago los estudios de sueño en el Hospital Privado de Rosario.
0: O sea, cortá Juan Álvarez.
1: Sí.
0: La Vertientes.
1: Exacto.
0: Y el Hospital Privado, estudio de sueño.
1: Exacto.
0: ¿Cómo se llama el estudio?
1: Polisomnografía.
0: Después vamos a hablar de eso.
1: Sí.
0: Quedó pendiente esto de la melatonina, que la gente lo consume como caramelos, porque es venta libre, y también el tema del magnesio.
1: Bueno.
0: ¿Sirve para conciliar el sueño estas medicaciones?
1: Más allá de si sirven o no, tenemos que saber que la melatonina es algo normal que produce el cuerpo, nuestra pineal, y lo produce cuando hay oscuridad. Es decir, que si vamos a tomar algo, pero después lo boicoteamos, ¿cómo? Usando una pantalla, un celular, una tablet, le estamos dando un doble mensaje al cerebro. Es decir, el cerebro tiene que prepararse para dormir con la oscuridad. Eso va a orquestar a que todo empiece a funcionar en él. Es como un sub y baja. Hay hormonas y hay neurotransmisores de la vigilia y hay otras que son propios del sueño. La melatonina puede funcionar si uno tiene una gran irregularidad en los ritmos biológicos, como para ponerle un ritmo al sueño y a la vigilia, ayudarlo, pero no como única medida. No sé si eso responde,
0: sí,
1: porque
0: sí,
1: a veces uno utiliza la melatonina, pero después de eso agarra el celular.
0: Como
1: no sirvió
0: mágico,
1: de nada.
0: Como algo mágico.
1: Como algo mágico. Sí. No es un tranquilizante, no es un sedante, no es un ansiolítico.
0: Es una hormona.
1: Es una hormona y da una señal. Es de noche. Nada más.
0: ¿Y el
1: esa
0: tema del
1: hormona
0: magnesio?
1: Puede, a lo mejor, con la edad, ir disminuyendo en amplitud. Mm. Es decir, una persona joven no tiene por qué no tener melatonina en condiciones óptimas, salvo que durante la noche esté bajo la luz, sobre todo la luz azul. Entonces, ahí se retrasa todo el reloj biológico, algo tan propio del adolescente, ¿no? Que de por sí tiene la tendencia a dormir tarde. Muchas veces el adolescente no puede, aunque quiera, dormir antes de las, algunos adolescentes, ¿no? Antes de las 2 de la mañana y después se tiene que levantar a las 7. Bueno, la cuestión, aparte, pasa que los fines de semana se hacen muchos desarreglos. Hoy en día se sale y a lo mejor un adolescente se va a dormir a las 6 de la mañana, ¿no? Lo vemos frecuentemente. Entonces ahí se desajusta totalmente el reloj biológico del adolescente también.
0: A ver, ¿la polisonografía es necesaria en estos casos cuando hay que ver por qué la persona no duerme y cuando no es una cosa que lo decía la persona? Hay personas que por ahí quieren dormir y no pueden, o que duermen y se despiertan muy tempranamente, duermen 5 horas.

0: de sueño es analizar el sueño natural de la persona, no es que se le da nada para dormir, durante toda una noche. ¿Qué se analiza? El electroencefalograma, para ver cómo son las distintas etapas de sueño, los movimientos oculares, el tono muscular, cómo entra y sale el aire por nariz y por boca, cómo es el esfuerzo respiratorio, cómo satura, cómo es el electrocardiograma, si mueve o no las piernas. Todo esto tranquilamente, es decir, no hay nada invasivo, no hay ninguna aguja, no duele, es decir, para tranquilizar al que va a hacer una polisomnografía.
1: ¿Sería un registro de signos vitales?
0: Sí, de todas las variables neurofisiológicas, sí. Ya sea neurológicas a nivel del electroencefalograma, respiratorias y cardiológicas. Se analizan todas las variables para ver qué está pasando con el sueño de esa persona. Si uno sospecha solamente que puede hacer apneas de sueño, puede hacerse estudios más acotados, más simples, que son las poligrafías respiratorias a domicilio. No analizan el sueño, analizan solamente las variables respiratorias. Ese es otro tipo de estudio.
1: Eso es a domicilio, o sea, se le pone al paciente un aparato.
0: Un aparato que no, que solamente va a evaluar la parte de cómo entra y sale el aire por boca y nariz, el esfuerzo tóraco-abdominal para respirar y la saturación de oxígeno. Esas son las variables más simples en ese estudio que es a domicilio. Sí. El estudio que es polisomnografía estudia también la parte cerebral. Es un estudio más amplio.
1: Más integral,
0: completo.
1: ¿Quedó pendiente lo del magnesio?
0: Bueno, el magnesio, muchas veces nuestra alimentación no es la óptima, así que es un factor que puede ser ayudar, es decir, suplementar si es necesario y ser beneficioso no solo para el sueño, sino para otras funciones.
1: El citrato de magnesio es indicado, ¿no?
0: El citrato de magnesio o el bisglicinato de magnesio quizá es más indicado para el sueño. Todo va a depender a lo mejor de otras cuestiones, como por ejemplo el hábito evacuatorio del paciente. Si el paciente es constipado, a veces el citrato de magnesio ayuda para ambas cosas. Es el más frecuentemente vendido, pero el bisglicinato en trastorno del sueño es el que se usa.
1: ¿Eso se puede, digamos, al margen de tomarlo, hay elemento de naturaleza que lo aporten, no sé, verduras, cítricos, frutas?
0: Bueno, sí, hay a lo mejor algunos cítricos que aportan muchos minerales, ¿no? Entre ellos, por ejemplo, la banana es muy buena para muchas cosas.
1: ¿Y el kiwi?
0: El kiwi, no sabría decirle, es óptimo para la vitamina C.
1: ¿Me trata usted?
0: Perdón, Marcelo.
1: El vicio profesional.
0: Sí, sí.
1: Te voy a hacer una pregunta que es muy pertinente. ¿Cómo se diferencia un problema de sueño de origen psicológico de uno físico?
0: Bueno, para eso lo importante es la historia clínica.
1: O neurológico.
0: Sí, por eso hay muchos problemas neurológicos que dan trastornos del sueño. Así que en una entrevista con un neurólogo especialista en medicina de sueño se evalúa tanto las enfermedades médicas, las enfermedades neurológicas, los trastornos propios del sueño y también los trastornos psicológicos asociados y, según el caso, la derivación a un psicólogo o psiquiatra si lo amerita. Eso se charla en la entrevista.
1: Clarísimo. Gabriela, te voy a hacer un corte, otro tema musical, pauta y corte. 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Bueno, Agustín, pauta, tema musical, primero tema musical y pauta, y volvemos en ese orden.

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5: Sigo haciendo historia del 89.5 Radio Fisherton. El producto como pez en el agua. El comunicador Marcelo Margalo, un excelente ser humano, en conjunción con su métier profesional, la doctora Gabriela Bortiri, neuróloga, especialista en trastorno del sueño, del Grupo Gamma, del Hospital Británico, del Hospital Británico, bien digo, y profesora de la UNR. Gabriela, ¿querés decir dónde atendés? Gamma, dije, británico. ¿Dónde puedes sacar turnos?
6: Yo hago mi consultorio de sueño en la clínica Vertientes, dependiente del grupo Gamma. Hago los estudios de sueño en el hospital privado de Rosario. Hago consultorio en el sanatorio británico también. Y soy profesora de la Universidad Nacional de Rosario.
5: Bueno, los que quieran contactarse con la doctora, vayan a las Vertientes, pasaje Álvarez, enfrente de la Plaza Pringles, es entre Presidente Roca, entre Córdoba y Santa Fe.
6: Claro, sería el pasaje entre Paraguay y Presidente Roca.
5: Ahí está, mejor 1542. Mejor explicado. Bien. Bueno, y si no, en el Británico.
6: Pueden llamar
5: por teléfono, pueden hacer.
6: Exacto, llamando por teléfono. También hay distintos métodos de pedir turno.
5: Y en PAMI 1, ahí en Sarmiento del 400.
6: También hago consultorio en el Policlínico, bueno, PAMI 1, acá del centro, de calle Sarmiento. Así que, bueno. Tengo poliempleo.
5: Poliempleo.
6: Sí.
5: No poliladrón, poliempleo.
6: Poliempleo.
5: Con mucha ética, aparte.
6: Sí.
5: Y claro, aparte una cosa, lo aclaro, la doctora no me da un mango para... Lo hago de todo corazón porque no me parece adecuado, digamos, intimar a una persona para que venga y pague un espacio para hablar de su métier. Eso es mi forma de actuar. Bueno, Gabriela, quedó pendiente, que lo hablamos fuera del aire, off the record, el tema de las drogas. Las drogas, la cocaína, la marihuana, las drogas en general, y aún los psicofármacos.
6: Claro,
5: son drogas,
6: hay cuestiones
5: también. Y el alcohol, influye en la calidad del sueño también, pero eso es otra pregunta, los tiempos adecuados para dormir.
6: Bien, en cuanto a drogas, está la cuestión de psicofármacos, es decir, drogas lícitas, que a veces tienen su indicación en trastornos psiquiátricos, pero tiene que estar monitoreado, indicado y monitoreado por un especialista. Es decir, un ansiolítico no se puede medicar una persona sola ni continuar tomándolo sin un control adecuado del médico que hace un diagnóstico del motivo por el que lo toma. Lamentablemente en nuestro país el uso de psicofármacos está muy difundido. Algunas estadísticas de obras sociales, en realidad no son estadísticas generales, hablan de un 10% de la población que toma crónicamente benzodiazepinas. Y este porcentaje es aún mayor en las personas mayores de 60 años, donde casi un tercio de las personas toman benzodiazepinas. El otro es el uso también, que eso no tengo mucha estadística, pero uno lo ve frecuentemente en consultorio, de marihuana, de cannabis, que también hay que tener en cuenta el riesgo que tienen, sobre todo en los más jóvenes, en los niños, en los adolescentes, en donde todavía no hay un desarrollo completo del sistema nervioso central, y que cuando no es un cannabis medicinal, porque hay una indicación neurológica del cannabis, que es el cannabidiol puro para la epilepsia en los niños. Ahí yo no voy a hablar.
5: ¿Para el Parkinson puede servir para algo también?
6: Sí. Para el Parkinson o para el dolor crónico también tiene utilidad, pero no tenemos que decir que bueno, que es inocuo. Hay determinadas indicaciones y determinadas formas de administración. Hay algunas formas que tienen tetrahidrocannabidiol, que es un psicofármaco y que no está indicado cuando el sistema nervioso central no está totalmente desarrollado y tiene su riesgo en cuanto a la formación o el desarrollo completo del sistema nervioso central.
5: Después están los opioides y la morfina, que los médicos lo recetan cuando hay dolores graves o un postoperatorio. ¿Cómo se ve
6: eso?
5: Bueno,
6: sí, eso solamente es en la cuestión cuando es agudo, no hay problema. A veces un dolor de unos días en un postoperatorio no tendría ningún riesgo. El uso crónico, por supuesto que sí. Así que ese uso crónico en realidad es para situaciones paliativas. No recomiendo para nada. Aparte, el abuso de este tipo de sustancias pueden traer problemas respiratorios nocturnos, con lo que hablamos.
5: La apnea, por ejemplo.
6: Apnea, sí. Así que no es algo recomendable.
5: O sea, algo ocasional, salvo que sea un enfermo terminando un cáncer, por ejemplo.
6: Bueno, si hay mucho dolor, en ese caso uno no puede decir que...
5: Pero hay médicos especializados en el tema del dolor.
6: Hay médicos especialistas en dolor.
5: Medicina apelativa.
6: Exacto. Y entonces eso tiene que manejarlo el médico especialista en dolor crónico.
5: ¿Dormir 8 horas es lo universal? ¿Hay gente que duerme 5 horas y está...?
6: No es para nada universal, así como no todos tenemos la misma altura. Vos verás que yo salí petiza y mi hermano es alto, así que...
5: Pero poderosa.
6: Claro, es decir, todo eso es una cuestión de percentilos. En promedio necesitamos 7-8 horas. Pero hay personas que con 5-6 horas tienen un sueño profundo y reparador, y durante el día no tienen somnolencia, se sienten muy bien, y entonces tampoco tienen que pensar que están enfermos por dormir esa cantidad de horas. Hay veces que también hay personas que necesitan más que las 8 horas, a lo mejor genéticamente ya necesitan 10 horas y 8 horas no le alcanza. Es como que uno, eso lo trae la predisposición de nacimiento.
5: Yo creo que también interviene factores como el estrés. Hay gente muy estresada que con el sueño se equilibra, ¿no?
6: Igualmente, el estrés ya ahí, si genera un insomnio de conciliación, ya hay que consultar.
5: No me refiero al insomnio. Gente que duerme de un solo tramo, pero a lo mejor 10 horas.
6: Ah, sí, sí, a veces, bueno, también hay una cuestión cuando uno quiere estar en cama, pero porque hay algo en el estado anímico, ¿no?
5: Claro.
6: Eso también hay que analizar.
5: No querer levantarse y enfrentar la vida.
6: Enfrentar la vida, sí. Mm. Eso también es un motivo por el que a veces se puede estar muchas horas en cama, no necesariamente durmiendo. Mm. A lo mejor el sueño es muy fragmentado y las horas de sueño concreto son muchas menos. Son 10 horas de estar en cama.
5: Por ahí da cuenta de una neurosis obsesiva, quizás.
6: Quizás,
5: sí. Eso lo tiene que evaluar un psicólogo, un psiquiatra.
6: Exacto. Es como
5: una interconsulta,
6: grupo multidisciplinario, ¿no? Sí, sí. Uno evalúa y cuando lo sospecha hace la consulta, la derivación. Sí.
5: ¿Y cómo interviene esto de dormir gente con los celulares en la cama? Es malísimo.
6: Ah, bueno, ese es el problema de nuestra época, ¿no? Como habíamos hablado anteriormente acerca de la melatonina, ¿no? Primero estamos bloqueando nuestra señal principal de inicio del sueño, que es justamente la melatonina. La luz azul la bloquea. Y además de eso, es el estímulo propio de lo que se está viendo, ¿no? Porque eso estimula el sistema nervioso central. Y uno tiene que, al contrario, cuando va a dormir, hacer todo un ritual que vaya a la relajación. No somos una máquina que tocamos un botón y nos apagamos. Eso no puede ser así. Eso vamos a ir de a poco, es decir, buscando la rutina para relajarnos. Y eso tiene que ser todos los días de la misma manera.
5: ¿Es buena una ducha caliente una hora antes de dormir?
6: Sí, es buena una ducha. Si esa es la rutina habitual, no es que con eso, si alguien tiene insomnio, lo va a ayudar ese día. Pero todos los días hacer lo mismo es como que el sueño ama la rutina, la regularidad. Es decir,
5: un hábito.
6: El hábito de levantarnos todos los días a la misma hora, acostarnos todos los días a la misma hora, sobre todo si uno ya tiene un problema. Hay personas que no tienen problemas y pueden variar sus hábitos, pero si uno está teniendo un problema, tenemos que incluir también el fin de semana, porque a veces desarreglamos todo el fin de semana hasta que el sueño vuelve a la normalidad.
5: Te doy un minuto para que quieras puntualizar lo que no te pregunté.
6: Bueno, quiero destacar que, como ya estuvimos hablando, en realidad, resumiendo la charla, que el sueño no es un lujo, que ni tampoco es algo que podemos negarnos. Es decir, en realidad es un regalo que nos da la naturaleza. Ese regalo que nos ha sido dado sirve para reparar nuestro sistema nervioso central, nuestro físico, para la memoria, para nuestra salud, tanto mental como cardíaca, como metabólica. O sea que respetémoslo, porque cuando lo perdemos es que ahí viene la angustia. Y tratemos como sociedad de ser más respetuosas de nuestras horas de sueño. La falta del mismo nos puede traer graves consecuencias. Cualquier duda que tengan, si el problema que están teniendo puede ser un trastorno del sueño, lo importante es la consulta temprana, porque hay tratamientos eficaces, muchos no son medicamentosos, o sea que la consulta temprana va a hacer que la persona pueda volver a dormir bien y evitar problemas y lograr una vida más larga y más feliz.
5: Gabriela, agradecido. Ha sido día de lluvioso, tempranera acá, antes de lo apartado, realmente más puntual que el conductor.
6: Sí.
5: Bueno, te agradezco y realmente buen ser humano y buena médica en conjunción, que no es poca cosa.
6: Bueno, muchas gracias, Marcelo, realmente un gusto estar acá.
5: Lo mismo digo. Bueno, y la audiencia, a ver, yo siempre saludo Shalom. que esto no se interprete como un apoyo al genocidio de Netanyahu. Y destaco también que estoy en contra de Hamas, ¿eh? No apoyo ningún tipo de terrorismo ni de genocidios. Hamas, el ataque oprobioso del 7 de octubre del 2023, y también lo está haciendo Netanyahu con Palestina. O sea, ¿qué tiene que ver los niños? ¿Qué tiene que ver la población civil con grupos extremistas? Nada. Por eso, shalom, pero desde lo espiritual, con todo lo que implica etimología, que es mucho. Shalom, shalom, shalom. Lo dejo con Ariel Jiménez, sus datos de valor, programa que sigue a continuación. Dios mediante, hasta el sábado próximo.

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Muy buenos días, bienvenidos a una nueva edición de Datos de Valor. Mi nombre es Ariel Jiménez y vamos a estar compartiendo esta hora para explorar el futuro digital y sostenible con un gran equipo, con Agustín Fernández acá en Operaciones, que saluda, acá también que saluda Ignacio Jiménez en la producción. Y bueno, disfrutando este encuentro semanal, esta excusa que nos imbuye, digamos, por así decirlo, adentramos en el mundo de la tecnología y sobre todo con foco en sostenibilidad. Bueno, hoy vamos a compartir algunas conversaciones, algunas charlas muy interesantes, ¿no?, que se dieron en el Congreso, en el marco del Congreso Internacional de ORP, un congreso organizado durante esta semana con el gran apoyo de la Segunda Seguros, y ahí en particularmente estuvimos participando de un evento que se llama InLab Day, ¿no?, un laboratorio de futuro que conecta tecnología, startup y prevención laboral, que era el tema justamente de este Congreso Internacional ORP organizado por la Segunda. Bueno, estuvimos ahí en el Salón Metropolitano, estuvimos ahí conversando con Martín Moser, que es gerente ejecutivo de tecnología e innovación de la Segunda, con Mauro Casella, líder de innovación, y otros grandes exponentes. Estuvimos participando de ese gran evento, un evento impresionante, con una gran cantidad, digamos, de asistencia y repercusión, digamos, al respecto. Y con una agenda que no solamente era sobre innovación en tecnología, sino también en sostenibilidad. De hecho, hoy vamos a estar compartiendo una conversación que tuvimos en el marco de este congreso que auspició, digamos, y que acompañó la Segunda, en donde estuvimos conversando con Grisel Diver. Ella es la jefa de sostenibilidad, de estrategia de sostenibilidad del grupo asegurador La Segunda, y nos estuvo comentando, digamos, estas iniciativas que está llevando la sostenibilidad, este grupo asegurador La Segunda, y sobre todo un programa nuevo que no conocíamos en profundidad, así que estén atentos, que va a ser muy interesante, digamos, conocer en este caso cómo la organización maneja su estrategia y qué datos de valor nos interesaba en particular están gestionando. Bueno, un programa que también vamos a compartir, por supuesto, algunos eventos que después te estaremos adelantando, sobre todo porque se viene y estamos a pocos días de lo que va a ser la Semana del Clima en Rosario, ¿no? La Semana del Clima de Rosario, un gran evento con muchas actividades, y de hecho te vamos a estar hablando también de innovación, pero vinculado al clima, porque se va a desarrollar lo que se llama el Clima Lab. También otro laboratorio, pero vinculado al clima, que impulsa también la sostenibilidad, que eso va a ser organizado ahí en la terminal fluvial de Rosario el próximo 14 de octubre. Así que vamos a estar también compartiendo algunas novedades de esta jornada especial en el marco de la Semana del Clima. También otras novedades que nos llega de la gente de Moverse, de la Asociación Civil Empresaria que impulsa la sostenibilidad, que va a organizar próximamente un encuentro sobre consumos problemáticos en el mundo laboral. Esto va a ser el viernes 16 de octubre. Esta y otras actividades, más las conversaciones que tuvimos en este gran evento de innovación, tecnología y sostenibilidad en Rosario, vamos a estar compartiendo hoy.

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1: Y esta semana en Rosario, el protagonista fue el tema del trabajo, el tema de la seguridad, el tema de los riesgos, en el marco de lo que fue el Congreso Internacional ORP 2026, que fue organizado conjuntamente con por la Segunda Seguros y la Fundación Internacional ORP de España, que reunió a más de 1.700 inscriptos durante 3 jornadas ahí en el Salón Metropolitano, digamos, un evento impresionante que estuvo bajo la consigna El futuro del trabajo se escribe hoy. Bueno, y el encuentro reunió a un montón de especialistas realmente interesantísimos. De hecho, el arranque de este gran congreso fue con la presentación del doctor Daniel López Rossetti, que ahí estuvimos presente, estuvo conversando sobre el tema de la salud mental, un súper tema, y el bienestar también, que ocupa, digamos, el eje central del trabajo, ¿no? Entre otras cuestiones. Bueno, un evento que era también sobre riesgos del trabajo, y bueno, la salud mental, la inteligencia artificial y el cambio climático estuvieron en el centro, digamos, de este debate en la transformación del mundo laboral. Y más allá del mundo laboral, o ampliándolo un poquito más, también se conversó sobre temas de sostenibilidad, y en ese sentido pudimos conversar con la jefa de gestión de estratégica de sostenibilidad del grupo asegurador La Segunda. Ella es Grisel Diver, en que brindó una conferencia que se tituló Estrategias de sustentabilidad de La Segunda, implementación del programa 5Z. Así que ahora vamos a escuchar justamente esta entrevista que hicimos en el marco de dicho Congreso Internacional de ORP sobre esta conferencia, y que nos ponga al tanto un poco cómo está trabajando en la gestión, en la estrategia, la sostenibilidad de La Segunda, y en particular este programa 5Z, de qué se trata, que es un tema que quizás no es tan conocido, pero justamente uno de los que impulsa esta iniciativa es la Fundación ORP, que organizó este congreso internacional junto a la gente amiga de La Segunda Seguros. Así que bueno, escuchamos a ver qué es lo que conversamos con Grisel. Bueno, estamos acá en el marco de la cobertura del congreso de la Fundación ORT, un gran evento de gran concurrencia, acompañada especialmente por la gente amiga de La Segunda, y en particular ahora queremos conversar en una presentación que recién finalizó de Grisel Diver. Ella es jefe de gestión estratégica de sostenibilidad de La Segunda Seguros, y estuvo en un panel, en una conferencia denominada Estrategias de sustentabilidad de La Segunda, implementación del programa 5Z. Bienvenida, Grisel, que es siempre emocionante y contento de estar conversando con vos.
2: Bueno, un placer, como siempre, encontrarnos, Ariel. Gracias por siempre buscar un espacio para que podamos conversar e intercambiar ideas.
1: Exacto, sobre todo porque te veo apasionada. Y cuando se pone, viste, en el escenario, y un auditorio gigante, casi como si fuera una obra de teatro, te diría, un espectáculo de rockstar, ahí, digamos, hay que manejar las energías, la pasión de cómo capturar la atención del público en un tema que hay mayor conciencia, pero que todavía creo queda mucho por trabajar, ¿no?
2: Sí, a ver. Siempre me parece que cuando subo digo, ¿qué voy a contar ahora que ya no haya contado? Y miro la cantidad de tiempo. ¿Qué es lo que me pasa a mitad de camino cuando viste que de arriba de un escenario ves caras?
1: Sí, sí.
2: Siempre hago la primera propuesta mía cuando voy a dar una charla, es interrumpirme, pregúntame, porque ahí se hace más rica la charla. Si
1: exacto.
2: No te estoy dando casi una teoría. Me pasa por lo general cuando la termino y bajo del escenario y me preguntan y decís, esto lo hubiese hecho mucho más rica. Es un desafío hablar de sostenibilidad, de estrategias y de involucrarlo a los negocios y que se entienda. Creo que hay grandes pasos dados, que las empresas lo están viendo, pero también es un desafío porque estamos en contextos económicos para nuestro país no muy, muy sencillos.
1: Sí.
2: En algunos momentos, en otros, algunos cambios, yo hoy hablaba de esto, ¿no? De los cambios, la resiliencia, la adaptación, la innovación. Estamos en un momento de grandes cambios donde tenés que reinventarte todo el tiempo. Y a veces hablar de sostenibilidad sin tener bases sólidas, sin tener indicadores, por eso insisto tanto con los cuanti y los cualitativos, hace que sea más difícil cambiarlo en los negocios. Y también hay una cuestión de que Argentina tiene pocas normativas hoy para hacer empresas sostenibles.
1: Exacto.
2: Entonces, pareciera...
1: No hay tanta exigencia como europeo, esas cuestiones, más allá de la buena voluntad, y ya ser un grupo cooperativo, obviamente ya tiene un gen...
2: claro, pero... entonces, yo lo hablo a nivel hasta de pymes, te digo.
1: Sí, ¿no? Sí,
2: porque
1: sí.
2: Nosotros a veces, casi por necesidad, porque tenemos reaseguradores que son de la Unión Europea, entonces tienen estas regulaciones, estas exigencias, empiezan a pedirnos un poco rendición de cuentas. Pero vos ves una pyme y te dices, yo no tengo a lo mejor esa exigencia, claro, para qué hacer esto. Por eso a mí me gusta hablar de ahorro de costos, de cómo empezás a hablar de eficiencia, no solo energética, no solo de esta que es la más tangible, ¿no? Que es tangible porque es la que primero se ve en una factura. Ahora el ahorro de costo de una rotación de personal, un buen manejo de tu personal, el ausentismo de tu personal. A mí me gustó en la conferencia anterior que se hablaba mucho de la salud.
1: Sí, mental, de Fabiana Toranza, sí.
2: Sí, porque es algo que no se está viendo.
1: Es verdad. O sea,
2: lo primero que te dice la gente es caro ser sostenible. Mira, más caro te sale no ser sostenible.
1: Claro.
2: Y hoy el foco está en las personas, o sea, personas, está en el cambio climático, está en la inteligencia artificial, está en constantes cambios que estamos viviendo en la geopolítica, la competencia y la guerra de los mercados, la longevidad, la falta de la baja natalidad.
1: Y si te meto el cambio climático y tantas cosas.
2: Entonces, la empresa que hoy no empieza a adaptarse, que no empieza a mirar sostenibilidad abrazada al negocio, iba a quedar afuera. Porque si vos mirás simplemente, como siempre lo digo, sostenibilidad ni casi como un accesorio, un área aislada, y no lo integrás a los objetivos estratégicos, queda fuera.
1: Totalmente. Decime cómo contribuyó esta iniciativa, que yo no la conocía demasiado, que es este programa 5Z, uh-huh, que de hecho ayer han sido distinguidos, digamos, sí, por su implementación. Contame un poco de esta iniciativa justamente de la Fundación RT.
2: Mirá, la verdad es que a veces uno piensa de... Ya vengo trabajando con tantas iniciativas,
1: claro,
2: con
1: sí,
2: tantas formas de avalar lo que hago. Una más sería casi como, viste, cuando juntás pines.
1: Pines y muchas cucardas, sí.
2: Pero lo que nos pareció muy interesante era el enfoque de las reglas de oro que tiene en Visión Cero, ¿no? Y en específicamente estas 5Z, que habla muy particularmente de algo que te venís midiendo, pero realmente desde otra perspectiva, vos, esto es lo que te permite a vos decir... Estoy yendo en ese camino en que me estoy midiendo, condice, ¿me estará faltando algo? ¿Viste cuando uno habla de pararse y mirar desde otra perspectiva?
1: Sí, totalmente.
2: Y la verdad que es una herramienta que la recomiendo mucho, tanto como para empresas que todavía no hayan avanzado en sostenibilidad, porque tienen una muy buena autoevaluación en estas 5Z, cero desigualdad, cero enfermedades, cero desconocimiento, cero residuos,
1: cero accidentes,
2: cero enfermedad. Entonces te permite hacer una evaluación 360 de tu organización y tiene puntos auditables muy claros. Entonces primero haces una autoevaluación y después se audita. Vos en tu autoevaluación podés poner que tenés todo excelente, y acá viene lo que yo digo que es la magia. Si no lo podés demostrar, del dicho al hecho,
1: el gran trecho,
2: y cambia completamente los puntos, ¿no? Entonces es muy recomendable para alguien que no hizo nada, y es muy recomendable para alguien que ya hizo un montón.
1: ¿Por qué? Pues te puede sorprender o te puede confirmar el camino. Es otro foco, claro, es otro, con otros lentes, digamos,
2: porque empezás a mirarlo desde la excelencia organizacional, y lo empezás a mirar con este foco que te digo yo de las personas. No es que vos con una agenda 2030 no hables de personas, no es que con los GRI no estés midiendo datos de personas, pero cada uno tiene su visión.
1: Sí.
2: A mí esto me pareció una forma integral, una forma más de medirte. Todo es como...
1: Bueno, sí, algo complementario, otro análisis adicional,
2: exacto,
1: por así decirlo.
2: No es que es mejor ni peor, no, ni que el primero ni el último, no es que solo cuando estás muy avanzado, todo lo contrario, pero yo creo que... Cuando vos te podés medir con diferentes indicadores, con diferentes estándares, y todos te van arrojando el mismo resultado o las mismas oportunidades de mejora, bueno, señor, ustedes tienen claro que tienen,
1: claro,
2: que cambiar. Ahora, cuando esto empieza a tener distintos focos, te ayuda a ampliar, a amplificar, a tener una mirada, un espectro mucho más grande de cuál es tu foco de trabajo. Pero, en particular, yo cuando mostraba los resultados que sacamos la puntuación más alta, no era casual, y no es que si no sacas una puntuación alta no funciona. Esto tiene que ver que llevamos un recorrido de medición, de reporte, de análisis, de acción, que hace que nos dé. De todos modos hubo puntos, como el de cero enfermedad, que nos sorprendió.
1: Claro, sí, ahí lo vi, que está un poquito más débil en relación al resto. Igualmente está un buen.
2: Era altísimo.
1: Era muy buen puente, pero.
2: Pero encontramos puntos que a lo mejor nos estábamos saltando, y algo que hoy está muy fuerte, que tiene que ver con la salud mental. Hablamos en las organizaciones mucho de bienestar físico.
1: Es verdad, salud, es como una cuestión ahí que no se habla, se sabe, pero está ahí, pasan sesgos. Y como no es algo tan visible, sí, pero si uno...
2: ¿Qué le pasó que no vino a la oficina?
1: Claro.
2: Estaba y ahí te loco.
1: Claro.
2: Estaba estresado.
1: No.
2: Yo creo que también hay que romper mitos, cambiar esos sesgos como se van cambiando otros. Creo que hay una oportunidad de mejora excelente. Vuelvo a repetir, nos dio un puntaje muy alto, son detalles.
1: Sí, pero
2: en esos detalles es donde vos empezás a hacer la diferencia. Por eso a mí me pareció una herramienta súper valiosa para ratificar lo que se estaba haciendo y para encontrar nuevas oportunidades de mejora y que el proceso sea mucho más rico.
1: Bueno, Grisel, bueno, gracias por esta charla, por esta conversación. Siempre una alegría hablar con vos porque sos una mujer apasionada por este tema que se desafía, decir, tantas iniciativas que estoy, tantas métricas, una más, y sí, una más, ¿por qué no? Digamos, ¿no? Eso muestra un poco la convicción tuya y, bueno, obviamente, de la parte de la gobernanza, del apoyo para llevar adelante esto, porque vos podés tener buena idea, impulso, pero si no tenés de arriba, por así decirlo, que te apoyan y no solamente con presupuesto, con energía para hacer cosas, y aparte una actividad que de mucha, digamos, por así decirlo, de exposición, porque vos cada reporte que haces, digamos, lo estás brevemente sacando el próximo, exponés, digamos, a la organización, ante todo, en cierta forma desnuda muchas cosas en ese sentido, y también de un área que es muy transversal a todos, o sea, tenés que estar con todos.
2: Sí, hay que mapear a toda la organización. Se puede, lleva su tiempo, pero creo que así se van viendo los resultados, ¿no?
1: Exactamente.
2: Pero sí, es un tema hiper transversal y que creo que para que una empresa sea saludable en ese sentido hay que atravesarlo de esa manera, así que yo recomiendo las empresas que todavía no llevaron el camino de sostenibilidad al corazón de la estrategia global o central de su negocio, que lo hagan, porque mira, justo me preguntaron cuando salía, me dijo, lo que no dijiste es cuánto sale ser sustentable.
1: Pásame el presupuesto, dijo.
2: ¿Qué sé? Claro, su pregunta después entendí, venía cuánto me sale entrar a 5Z, cuánto,
1: claro.
2: No sé, yo no lo vendo en sí, pero la pregunta genérica es cuánto me sale ser sustentable y yo siempre se las devuelvo con otra pregunta. ¿Y cuánto te sale no ser sustentable?
1: Claro.
2: Yo creo que ahí está el jueguito.
1: Mire, el retorno es inversión, digamos, ¿no?
2: Los empleados, cuando
1: claro.
2: Se enferman, cuando tenés accidentes, cuando tenés litigios por haber dicho, hecho algo mal en materia de derechos humanos, en materias ambientales, cuando empezás a tener fugas de información, un ciberdelito, ¿cuánto te sale?
1: No es un gasto, es una inversión, o cuando vos bien lo linkeás, tiene que ver con el negocio, con la vida de la organización, forma parte más de otras tantas cosas, no te lo preguntás como un lujo, decimos, esta noche vamos a salir
2: ¿cuánto
1: a...
2: ¿Cuánto te sale el colegio del chico?
1: Claro.
2: Bueno, ¿cuánto te va a salir que ese chico no tenga educación?
1: Claro, esa es la pregunta.
2: Cuando lo piensas, esa es tu respuesta.
1: Exactamente.
2: ¿Cuánto te sale el no para que me digas que sí?
1: Así que bueno, felicitaciones y contento que cada vez los congresos, viste, en este caso en particular, como otro tanto, los temas de sostenibilidad ocupan una agenda importante, porque es transversal y uno pudo escuchar distintos, no sé, de distintas alternativas, y eso está bueno porque hace que sea algo realmente que esté integrado, que no sea un silo separado o algo en particular, digamos, ¿no? Y eso está genial, así que bueno, un gran futuro para la segunda, un gran futuro para Grisel, esperemos, y a todo el equipo que también lo vi ahí, y bueno, terminaste y fuiste ahí al equipo a abrazar el equipo.
2: Nada se puede hacer si no hay equipo por detrás, se puede decirlo porque a veces aparece uno con el nombre, pero cuando esto se hace en conjunto con el equipo y con todas las personas que conforman la segunda, porque cada éxito, cada medición, cada logro, a lo mejor no aparece con nombre y apellido, pero está entre cada persona de cada proceso y de cada área que puso su granito de arena. Así que cada éxito de sostenibilidad es un éxito de cada colaborador.
1: Totalmente. Bueno, muchas gracias por todos estos datos de valor que nos brindaste y que siempre tan generosamente. Así que estuvimos conversando con Grisel Diver, jefe de gestión estratégica de sostenibilidad de La Segunda.
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1: Bueno, hablando de reportes de sostenibilidad, de este informe que generalmente es anual,

¿no? Cómo los datos de valor les sirven para la gestión y sobre todo cómo el tema de la sostenibilidad, que muchas veces uno piensa, y bueno, ¿cuál es el retorno? ¿Qué presupuesto? Y bueno, muy bien nos comentaba Grisel de la importancia de la sostenibilidad, de algo que forma parte del negocio. Entonces, es más lo que se pierde no gestionando la sostenibilidad que llevándola adelante. Y de hecho, uno de los temas que comentaba ahí Grisel se refería específicamente al tema de las pymes, a la cadena de valor, sobre este tipo de organizaciones con fines de lucro en particular, que no son grandes o entidades tan grandes, digamos, como la segunda u otro tipo de organizaciones, que a veces, o por supuesto, se les hace más difícil a veces implementar determinadas cuestiones y entre ellas la sostenibilidad, pero que bien lo veía como un valor fundamental, ¿no? Porque las mismas pymes forman parte de una cadena de valor que cada vez exige y en cierta manera presiona de manera voluntaria o de manera con alguna regulación para hacer, digamos, la sostenibilidad que esté integrada en los negocios. Y en ese sentido queríamos compartir una gran noticia que tenemos con Datos de Valor, porque con pymes de todo el país, además de ser esto un espacio de información de sostenibilidad, no solamente en la difusión, en este caso a nivel radial, con nuestro portal de noticias datosdevalor.com, sino que también es una consultora que acompaña a las pymes en particular a gestionar la sostenibilidad con datos, ¿no? Realizamos análisis de datos sobre temas ambientales, sociales y económicos. El mes pasado, hace unos días nada más, comenzamos la primera edición, el primer encuentro con pymes de todo el país sobre temas de reporte de sostenibilidad, sobre un estándar más global, digamos, más importante, que se llama GRI, ¿no? Un estándar con sede, digamos, en Ámsterdam, pero que se aplica a nivel global, es el de mayor prestigio y alcance cuando se habla sobre temas de datos de valor, sobre datos de sostenibilidad. Bueno, tuvimos la participación de empresas de Buenos Aires, de Córdoba, de Santa Fe, que se puso en marcha este programa que se denomina de negocios competitivos GRI. Justamente es para brindar competitividad a través de la sostenibilidad y con el objetivo alineado de GRI y también de la consultora Datos de Valor de democratizar la divulgación ambiental, económica y social en el sector PYME, ¿no? Un sector que muchas veces es un segmento, digamos, más inexplorado, pero con un gran potencial de crecimiento en temas de información de sostenibilidad, en temas de reportes, y que, bueno, como decíamos, debido al contexto competitivo y a que la mayoría son realizados este tipo de reportes por grandes organizaciones o grandes empresas, esta iniciativa que nos sumamos como socio implementador en Argentina de Global Reporting Initiative, o GRI, que es el acrónimo de un estándar global de divulgación en sostenibilidad. Así que estamos implementando con empresas no solamente de Rosario, sino del todo el país, este programa que está con pymes. Tenemos de varios sectores estratégicos, sobre todo de nuestra región y de nuestra nación, ¿no? Como es el agrícola, el tecnológico, el alimentario, el farmacéutico. Así que bueno, nos complace, digamos, un poco acá desde Rosario estar impulsando esta propuesta federal, digamos, para fortalecer sin lugar a dudas la economía regional y brindar sobre todo oportunidades internacionales. Muchas de las pymes que están participando, que no es un requisito, pero sí un perfil que se da, son que tienen algún vínculo con el comercio exterior, ¿no? Con este proceso de internacionalización que tienen las organizaciones y que otros mercados, como por ejemplo europeo, entre otros tantos, exigen que los productos, que las empresas no solamente tengan un buen desempeño económico, sino que también informen sobre los temas sociales y ambientales, cómo lo están gestionando. Realmente cada vez hay mayores exigencias, ¿eh? Por legislación y a veces también de forma, digamos, voluntaria. Por eso, si querés, invitamos abiertamente, porque todavía no están tiempo a sumarse a esta convocatoria que ya inició o a las próximas que se van a convocar. Está abierta la inscripción para formar parte de este programa que se realiza de manera online bajo una guía técnica de la consultora Datos de Valor y que, bueno, que esta propuesta está específicamente orientada para pymes, ¿eh? No es para organizaciones sin fines de grupo o sin fines de lucro o grandes empresas. Es un programa de negocios competitivo para pymes en particular. Y bueno, lo que busca estos 5 encuentros, que son de 2 horas de manera online más un acompañamiento personalizado, tratar de que publiquen su primer reporte de sostenibilidad con un estándar global de reconocimiento como es el GRI, de manera simplificada y sobre todo como herramienta de gestión, como les decía, ¿no? Establecer una línea de base para gestionar

0: tener resultados, para gestionar, para ganar más plata, entre otras cuestiones. Bueno, si quieren conocer más de esta iniciativa, pueden visitar datosdevalor.com/reportes y ahí van a encontrar mayor información sobre este programa. Se llama Programa de Negocios Competitivos GRI, con Datos de Valor como socio implementador, y que bueno, esto les va a ayudar a identificar a las pymes ineficiencias, a optimizar costos, acceder a nuevos mercados, a nuevas líneas de financiación que valoran, digamos, las empresas y las pymes en particular que gestionan los datos de sostenibilidad. Así que este encuentro lo estamos realizando todos los martes y bueno, es una gran oportunidad y a un precio, digamos, muy accesible, una oportunidad, yo diría, única para pymes para capacitarse y estandarizar los datos de sostenibilidad, los datos de valor, sin requerir grandes inversiones y posicionarse como proveedores de la cadena de valor a nivel global, ¿no? Digo, sin grandes inversiones porque es un programa colectivo, digamos, a diferencia de una consultoría uno a uno que también por ahí realizamos. De esta manera colectiva baja muchísimo los costos y aparte enriquece la participación de distintas empresas, como por ejemplo esta primera corte, esta primera edición del programa de negocios competitivos. Así que bueno, está hecha esta invitación, este entrenamiento netamente práctico que pueden encontrar en Datos de Valor sobre el programa de negocios competitivos de GRI, que incluye un ciclo de formación y un acompañamiento técnico bajo estos estándares internacionales y adaptado a la realidad de cada pyme. O sea, no un estándar internacional alejado, imposible, solamente para las grandes, no, para las pymes, para que avancen. Y en esta iniciativa, que es una herramienta de gestión interna y una licencia, yo diría, para operar a nivel comercial. Así que prepárate, si todavía no te lo exigen, prepárate porque se viene, y en Datos de Valor estamos entusiasmados en poder acompañar a las pymes en ese proceso. Así que visita datosdevalor.com/reportes y vas a poder encontrar mayor información de este programa. Bueno, y hablando de programas, no se pierdan el último bloque del programa porque tenemos algunas invitaciones extraordinarias, sobre todo para la Semana del Clima en Rosario, que se viene, ¿no?, del clima como hoy, que está un poco nublado, no tan lindo. Vieron que tenemos, bueno, hablando de clima, venimos con una primavera que se hace desear, ¿no? Y se viene unos meses, según los pronósticos, medios complejos con el clima. Bueno, esto, entre otras cuestiones, se ve al cambio climático. Así que cuando volvemos vamos a conversar un poco del cambio climático y sobre un encuentro internacional que le está posicionando a Rosario para abordar esta cuestión, que es justamente lo que se llama la Semana del Clima Rosario, y otras invitaciones que también la tiene la gente de Don Web con el Don Web Day, pero de manera presencial, que va a ser el 1 de noviembre. Bueno, un laboratorio sobre cambio climático y otras novedades en minutos nada más en la agenda de Datos de Valor.
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1: En tu agenda, en Datos de Valor, tenemos un evento para el desarrollo digital y otro para el desarrollo sostenible. En primer lugar, te vamos a presentar para el desarrollo digital, ¿eh? Porque hace poco vivimos y acompañamos como media partner en el DOM Web Day Rosario, un evento impresionante a nivel online, sincrónico y de gran repercusión en Latinoamérica, no solamente en la región, pero ahora se viene el presencial el domingo 1 de noviembre, llega el DOM Web Day Rosario. Así que escuchemos quién mejor que ellos para contarnos de qué se trata.
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1: Y para este futuro que se viene, podés inscribirte y conseguir más información en domwebday.com. domwebday.com, ahí vas a encontrar la información para este 1 de noviembre, pasar un domingo diferente, de 13 a 19:30 horas ahí en Tecnoteca, ahí en Esteves Boero 740, ahí a metros del río, un lugar espectacular y un espacio, digamos, preparado de manera impresionante para cuestiones y eventos tecnológicos, por eso muchos se están realizando ahí en Tecnoteca, justamente como se denomina este espacio relativamente nuevo en Rosario, en donde se reciclaron galpones con este objetivo. Así que bueno, vamos a estar acompañando nuevamente como media partners de este gran evento, el DOM Web Day, esta vez presencial, Rosario. Reservate el 1 de noviembre a la tarde, ahí nos encontraremos. Bueno, y otro gran espacio de encuentro, hablando en la agenda de sostenibilidad, es porque la ciudad será sede de la segunda semana del clima Rosario, ¿no? Estamos hablando de abordar el tema del cambio climático, ¿no? Un encuentro que se realizará entre el 13 y el 16 de octubre, la terminal fluvial, y abordará la adaptación del cambio climático, la innovación productiva, la transición justa y los pasos entre los acuerdos globales y la acción climática, ¿no? Bueno, en un contexto, como siempre venimos conversando, en donde la aceleración de la crisis climática se nota, y este año lo estamos notando como otros tantos, digamos, en la región, y que realmente se ha convertido, digamos, en uno de los principales desafíos, digamos, de la humanidad. Y bueno, como todo un gran desafío, hay que afrontarlo, no hay que solamente sufrir a veces las consecuencias, sino tratar de ver, bueno, qué cuestiones debemos cambiar, ¿eh? Y sobre todo lo que a nosotros nos interesa sobre patrones de consumo y de producción, digamos, que sean más sostenibles en ese sentido. Así que bueno, esta segunda semana del clima se desarrolla en línea con el Plan Local de Acción Climática que tiene Rosario para el 2030. Y bueno, justamente estos espacios de participación son importantes entre gobiernos locales, organizaciones de la sociedad civil, la academia y universidades que también van a estar acompañando, entre otras cuestiones, ¿no? Es un evento que es gratuito, que se ha convertido el año pasado en un hito, digamos, muy importante en el tema de la Semana del Clima, porque la Semana del Clima es un evento también a nivel global. Hace pocos días se desarrolló, entre otras ciudades, en Nueva York. De hecho, después vamos a estar conversando o podrán tener mayor información en Datos de Valor de otra iniciativa que se llama Pacto Global, que se reunió y que otras cuestiones fue de la mano de la Semana del Clima en Nueva York. Pero bueno, nosotros vamos a tener nuestra Semana del Clima en Rosario, que el año pasado reunió a casi 2.000 asistentes con una gran participación de 14 países y una gran iniciativa liderada por la Fundación Nueva Generación Argentina, que viene impulsando desde hace 36 años, acercando estas agendas internacionales y las oportunidades de desarrollo local. Así que una gran iniciativa que también nos estamos sumando. La participación, como te decía, es libre y gratuita, y también, digamos, podés buscarlo en semanadelclimarosario.com.ar, semanadelclimadelrosario.com.ar. Ahí vas a encontrar, digamos, mayor información, Y bueno, también vamos a estar participando y haciendo la cobertura de este muy importante evento. Bueno, espero que hayan disfrutado, digamos, el programa de hoy. Estuvimos conversando sobre el mundo del trabajo, la participación en este congreso que estuvimos acompañando y en particular esta gran iniciativa de InLab, de este laboratorio de innovación de la segunda que estuvimos participando ahí en particular y que fue realmente muy interesante y que después vamos a estar contando, vamos a estar compartiendo, digamos, mayor información sobre esta iniciativa InLab, este espacio de innovación abierta de la segunda y lo que fue este congreso ORP con una gran cantidad de asistentes. Estuvimos repasando la estrategia de sostenibilidad de la segunda, ¿no? que nos inspira, mejor dicho, a cambiar, a transformar la importancia de cadena de valor, las pymes, sobre los reportes de sostenibilidad y en ese sentido la invitación a pymes para formar parte desde la consultora Datos de Valor de un programa para realizar su primer reporte de sostenibilidad que se llama Programas Negocios Competitivos GRI. Es un programa a nivel internacional que fuimos seleccionados para implementar a Argentina, así que estamos muy orgullosos de eso y sobre todo con la primera edición de las primeras pymes que están participando y esta invitación en la Semana del Clima, como te decía, y esta última en dogwebday.com. Así que qué manera mejor de terminar un sábado explorando estas oportunidades digitales y sostenibles. Bueno, un gran agradecimiento a Agustín Fernández, que siempre nos acompaña acá, muy buena Argentina, muy buena vibras y musicalización y todo el acompañamiento que requiere llevar un programa de radio adelante. Así que bueno, y también Ignacio Jiménez en la producción. Mi nombre es Ariel Jiménez y nos vemos, ¿eh? Dentro de unos días cumplo años, por Dios, pero bueno, también cumple años el programa, pero así que un fuerte abrazo y los invitamos, a seguir explorando el futuro digital y sostenible en Datos de Valor.
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